especial, algo muy lindo. Todos los que tenemos a Cristo en el corazón, tenemos la dicha de ser un pueblo especial.

0: esas palmas.
1: Eso es. Debe de gozarse. No puede quedar callado. Puede, pero no debe. Abra su corazoncito. Cierre sus ojos. Y juntamente conmigo cántelo. Esto dice así.

Saludos cordiales para toda la vida, la audiencia, hasta donde quiera que se encuentran escuchando en esta maravillosa hora de la tarde. Saludos cordiales para todos ustedes. ¿Qué tal? ¿Cómo se encuentran de este día de hoy, día domingo? Saludos cordiales para todos por ahí. A los que se encuentran escuchando Revelación Estéreo en esta maravillosa hora de la tarde. Saludos cordiales para todos ustedes. Mientras tanto, nosotros por acá vamos a proseguir con ustedes llevando más temas de bendición, temas que sí te levantan el ánimo.

Porque vamos a proseguir con ustedes escuchando temas de bendición, temas que sí te levanta el ánimo hacia donde quiera que usted se encuentre escuchando revelaciones serios. Saludos cordiales para todos ustedes. Y nosotros por acá vamos a proseguir con ustedes llevando más temas de bendición para así levantar el ánimo hacia donde quiera que ustedes se encuentran escuchando revelaciones serios. Porque vamos a proseguir con ustedes llevando con más temas de bendición. Si usted desea marcar al número de la radio, lo puede hacer a través por el 3167-0443. 3167-0443. Línea habilitada en cabina de revelación estéreo.

Nosotros vamos a proseguir con ustedes llevando temas de bendición. Saludamos a toda la fiel audiencia. Hacia donde quiera que llega la señal de revelación estéreo. Saludos cordiales para todos ustedes. Pero quiero mandar un cordialismo saludos a... Vamos a ver por acá. A la familia Bail. Saludos cordiales a la familia Bail por ahí, a nuestra hermana Yolanda Bail. Aquí dice nuestra hermana, nosotros escuchamos la radio desde la mañana hasta la noche, dice. Qué bendición escuchar revelación estéreo. Porque nosotros por acá conocemos temas que sí te levanta el ánimo. Temas que sí te tocará el corazón. Porque vamos a proseguir con ustedes escuchando más temas de bendición. Temas que sí te levanta el ánimo.

Entonces, mientras tanto, porque vamos a escuchar esta lindísima alabanza, porque viene sonando nuestro hermano Isaías Calel con el tema Señor, tu venida será como un relámpago. Y así continuamos con ustedes. Escuchando temas de bendición, temas que sí te alegra tu vida espiritual.

Bendecimos a cada vida, a los que se encuentran escuchando Revelación Estéreo. Saludos cordiales para todos, para todos ustedes, a los que se encuentran en casita. Saludos cordiales para todos, a todos ustedes, y como también mandamos cordialísimos saludos a los que hicieron el preparativo para ir en la iglesia, ahora están en la iglesia. Saludos cordiales para todos ustedes, hay que seguir hacia adelante, porque la venida del Hijo del Hombre, nadie lo sabe, puede aparecer hoy, en medianoche, mañana, pasado mañana. Nadie lo sabe, pero solamente creemos en Él, que Él sí va a venir a traer a su Hijo. A los que obedecen su voz y a los que no obedecen la voz de Dios, lastimosamente se quedarán. Así que hay que estar firmes, hay que estar firmes en la fe, hay que estar velando, hay que velar por tu vida, porque en cualquier momento Él aparecerá a levantar a su pueblo sin mancha y sin arruga, porque así dice su palabra, que Él va a venir por una iglesia sin mancha y sin arruga. ¿Eso qué significa eso? Él va a levantar a su hijo, a su hija. No tiene mancha, son los perfectos. Son los que no hacen el mal. Son los que no practican el mal. A eso se refiere Dios, sin mancha y sin arruga. Pero a los que tienen mancha en su vestidura, lastimosamente se van a quedar. ¿Y eso qué significa? A los que todavía aún le están practicando el mal, porque ellos no velan por su vida. Nosotros debemos de velar por nuestra vida, porque en cualquier momento el diablo va a venir y le va a decir: mira, anda a hacer tales cosas. Solo por un ratito, solo por un ratito nomás, anda a hacerlo. El hombre y la mujer dice ahí: bueno, voy a hacer solo un ratito nomás. Voy a robar solo un día nomás, solo un día nada más voy a estar robando. Y eso es la gente que no vela por su vida. Velad pues, porque no sabéis a qué hora ha de venir el Hijo del Hombre. Si tu amigo, si tu amiga te dice por ahí: ven con nosotros. Por ejemplo, supongamos un ejemplo a los amigos. Cuando uno anda en las cosas de Dios, está sometido en las cosas de Dios, viene su amigo, le invita: mira, vamos con nosotros. Vamos a ir a aquel lado. Bueno, dice el hombre, se va a ir. Y ahí le van a decir su amigo: mira, vamos a hacer tales cosas, venga con nosotros. Entra a participar con nosotros. Vamos a hacer estas cosas. Tú vas primero y nosotros atrás. O nosotros vamos primero y tú atrás de nosotros. Venga, vamos, vamos. Si ese hombre no está velando por su vida, ¿qué va a hacer ahí? Bueno, nos vamos pues, vámonos pues. Se va a ir. Y ahí va a manchar su vestidura. Pero el hombre que vela por su vida día y noche, cuando le invitan a una fiesta, mira, tenga solo uno nomás, toma una cerveza, solo uno nomás. Y el hombre va a contestar ahí, el que está velando por su vida, él va a contestar: no, no voy a tomar, eso no es bueno.
eso no es bueno, ese destruye hogar, destruye familia. Y el amigo necio, no, solo uno. El hombre va a conectar, no, aunque sea una gota, no voy a probar. Prefiero que ustedes me regañen o prefiero que ustedes me tiren, me regan un envase de cerveza encima. Pero no lo voy a tomar. Y ese es el hombre que vela por su vida. De eso prefiere Dios, de eso le refiere Dios. Ese va a ser un hijo bueno.

0: Así que hay que velar por tu vida. Hay que velar por tu vida.
1: En una nube vendrá.
0: Aunque tus amigos, aunque tus mejores amigos que dijiste, te ofrecen algo malo. No le des importancia, mejor apártate de ahí. Porque eso es lo más importante, eso quiere Dios.
1: Más, hermano.
0: No importa si te tiran por detrás. No importa si te dice, no sos hombre, no puedes probar ni una gota. No importa si te dicen eso. No es Dios lo que te está diciendo eso, que usted es una mujer, no. Para Dios eres un hombre valiente. Que usted no puede probar cosas malas sobre la faz de la tierra. Para Dios eres un hijo perfecto. Sabes velar por tu vida.
1: Cantando con alegría.
0: Así que hay que seguir hacia adelante, hay que seguir hacia adelante sin desmayar. Porque vienen días malos, se levantarán falsos profetas, dice la palabra del Señor. Y nosotros sabemos que tenemos un Dios de poder, tenemos un Dios vivo. Él nos protege todos los días. Hasta el fin del mundo. Por eso es importante servirle a Él todos los días. Porque no sabemos su venida. Su venida nadie, nadie lo sabe. Ni aún los ángeles.
1: Qué glorioso será.
0: Así que hay que seguir hacia adelante. Hay que seguir hacia adelante sin desmayar.
1: ¡Súbele!

preparar, porque no sabemos la venida del Hijo del Hombre. ¿A qué hora ha de venir para levantar a su pueblo? Así que vamos a escuchar esta lindísima alabanza. Si tú hablas con Dios, las cosas cambiarán. Cualquier necesidad Él la resolverá. Así que si tú hablas con Dios, háblale, háblale. Para Dios no hay cosas imposibles. Todo es posible. Solamente hay que tener fe. Hay que tener fe.

lleves una semana de tu petición, hay que tener fe. Que no se te ocurre en tu mente por ahí, ¿por qué Dios no me escucha? Dios está atento a tu oración. Él está atento a tu clamor. Solamente hay que tener fe. Porque nuestra fe vale mucho. No digas allí, porque Dios no me escuchó. Él está atento. Él te dice, no temas. No temas, hijo mío, no temas, hija mía. Aquí estoy yo, atento a tu clamor. No se te ocurre en tu mente que yo no vivo. Que no se te ocurre que yo no estoy escuchando tu oración. Dios está atento a tu oración, a tu clamor. Solamente hay que tener fe, hay que tener fe. Como dice una alabanza, si tuvieras fe, verás la gloria de Dios. Y otras de las alabanzas con la agrupación musical Sinaí.

Hay que tener paciencia. Que no se te ocurra en tu mente que Dios está muerto. No, Él no está muerto. Ustedes han escuchado una alabanza de lo que dice, de lo que habla de la muerte de nuestro Señor Jesucristo. Esa lindísima alabanza, la tumba vacía. Allí habla de la muerte de nuestro Señor Jesucristo, donde el diablo estaba atento, estaba contento cuando Dios murió. Él pensaba que ya lo había ganado al nuestro Dios, pero no. Recuerden que en tercer día Él resucitó. Él resucitó en tercer día adentro de los muertos. Él no tardó muchos días, no tardó un año, 5 años, sino que en 3 días. Ahora Él está allá arriba. Él está allá arriba.

a poner tantos pensamientos en nuestra mente. Tantos pensamientos tristes, pensamientos malos, viene el diablo a poner en nuestra mente. Pero acuérdense, cuando llega ese momento, cuando Satanás te dice, ¿por qué nadie te apoya en la iglesia? Mejor salite de allí. ¿Por qué nadie te anima en la iglesia a seguir hacia adelante? Mejor salite de allí. Porque ahí nadie te está animando. Mejor quédate atrás. Este es el plan del enemigo. Pero el plan de Dios no es igual como el plan del diablo. El plan de Dios

Él. Eso es lo que Dios quiere de nosotros. Porque nuestra carne ya no quiere seguir en la iglesia, pero el Espíritu que mora en cada corazón es, él sí tiene ganas de ir en la iglesia, pero el cuerpo no tiene ganas. Así que no se te ocurra ahí en tu mente, y si nadie, ¿por qué nadie me apoya en la iglesia? No importa, solo mira a Dios, mira a Cristo. Dios tiene planes perfectos en tu vida. Quizás has dicho, ¿por qué yo no salgo adelante? ¿Por qué siempre me paso en tantos problemas? ¿Por qué yo siempre vivo con puros problemas? ¿Por qué solo yo estoy pasando por la escasez? Y yo miro a los demás, tienen buena casa, tienen terreno, tienen carro, tienen dinero. Que no se te ocurre eso en tu mente. Acuérdese que Dios dijo en su palabra.

0: cosas de Dios. Deséale las cosas de Dios. Pídele a Dios lo que usted quiere. Dios te va a dar. Si usted tiene ganas de tomar su privilegio en la iglesia, arrodíllate delante de Él. Pídele a Dios. Dios mío, necesito este privilegio. Si es así tu voluntad, Dios mío, necesito tenerlo. Tú sabes lo que mi corazón anhela. Dios te va a dar. Dios no te va a decir que no. Dios no te va a decir, no, no te voy a dar. Solo para este y este no. Solo sé humilde. Aprended de mí que soy manso y humilde de corazón, dice la palabra del Señor. Hay que estar humilde, manso. Porque Dios tiene grandes planes con nosotros. Pero nosotros, hay veces que se nos ocurre en nuestra mente dejar las cosas de Dios. Es que ya no puedo seguir. Es que cómo me critica. ¿Cómo Dios te va a dar más? Si usted eres así.
1: Cualquier necesidad, Él responderá.
0: No importa las cosas de Dios. Siga adelante. Hay que seguir hacia adelante con Dios. No importa las pruebas. Claro que va a venir pruebas, va a venir problemas. Sométete en el ayuno. Ahí Dios te va a ayudar. Porque al estar en las cosas de Dios,

0: enemigo se levanta en contra de nosotros. Para ver si nosotros somos débiles, pero demostrémosle que nosotros sí podemos. Pero con la ayuda del Señor, con la ayuda de nuestro Padre Celestial, sí podemos vencer todas las trampas del enemigo. Porque hay gente hoy en día con un tantito de problemas y ahí va a reclamar, es que escuché algunos rumores de mí, necesito que arreglemos ahorita mismo, o si no vas a ver conmigo, dice.
1: Las cosas cambiarán.
0: Así no se arreglan las cosas. Porque hoy en día hay gentes que como inventan las cosas, envidian a los hermanos. Pongamos un ejemplo. ¿Qué tal si había un hermano que tiene privilegio? Él va a visitar, él ora por los enfermos, pero viene otro.
1: Bendita oración.
0: Va a inventar cosas de ese siervo de Dios. Y le va a decir, es que yo lo vi ayer. Está saliendo con otro, con otra, que no sé qué. Es que ese siervo habló mal de usted, pero no lo vas a decir que yo te dije eso.
1: Aleluya.
0: Así es el diablo. Ya viene el otro. ¿Para qué te vamos a creer si tú eres igual que nosotros? Estás haciendo tales cosas. Ese es el plan del diablo.
1: Si tú hablas con Dios, las cosas.
0: Así que debemos de seguir hacia adelante sin desmayar.

porque vienen días malos. Vienen días donde vamos a buscar más de Dios, pero no lo vamos a encontrar.

obra de Dios. ¿Escucharon? ¿Escucharon bien? Lo que dice en la Santa Escritura, que habrán terremotos en diferentes lugares. Se levantarán falsos profetas.

reino de la palabra de Dios. La gente hoy en día ya no quiere escuchar la palabra de Dios, pero va a haber un día donde van a buscar. Ahora necesitamos escuchar palabra de Dios. ¿Dónde están los predicadores? ¿Dónde están los siervos, las siervas que antes predicaban la palabra de Dios? Ellos, ellas ya no van a estar sobre la faz de la tierra.

ellos o ellas ya no van a estar sobre la faz de la tierra. Porque mismo Dios cumplió con

Así que mientras que hay tiempo, aprovechemos el tiempo. Aprovechemos el tiempo. Porque muchos hoy en día ya no quieren ir al culto. Es que no voy a ir. Tengo ocupaciones personales. Al siguiente día no voy a ir, es que tengo trabajo. Al siguiente día no voy a ir, es que estoy... Es que estoy afuera. No voy a alcanzar de llegar. Ya van tres veces. Van cuatro veces. Es que no voy a estar. Es que estoy enfermo. Es que me duele todo el cuerpo. Ya van cuatro veces. Ya van cinco veces. Es que no voy a ir. Es que está lloviendo. Me voy a mojar. Ya van cinco veces ahí. Dios mío, ¿para cuándo? ¿Para cuándo entonces?

van 6 veces. Es que no voy a ir. Es que apenas estoy almorzando. ¿Para cuándo voy a bañar? Solo nos quedan minutos nomás. 6 veces.

0: van siete veces, donde van a decir, no sé si voy a ir, es que no sé si va a haber culto hoy o no. ¿Qué tal si no va a haber culto? Ah, mejor no voy a ir. Voy a quedar en la casa. No voy a ir, voy a quedar en la casa. Dios mío, ¿para cuándo vas a ir? ¿Para cuándo vas a sacar eso en tu mente? Hay que dejar esas cosas atrás. Hay que dejar esas cosas atrás. Porque hoy en día, hoy en día estamos viviendo cosas que están pasando sobre la faz de la tierra. Debemos de aprovechar ir al culto. Son 2 horas no más. Por ejemplo, si se inicia el culto de las 4 de la tarde, las 5 y las 6. Solo 2 horas. 2 horas nada más. Para sanar. Solo 2 horas estamos dedicando el tiempo a Dios. Ahora compáralo con las horas de tu trabajo. Sales a las 6 de tu casa o a las 5, no sé qué hora sale usted. Cuando llega la hora de tu salida, y va a preguntar allí, ¿no va a haber más horas? ¿Necesito horas extras? Para eso sí sos bueno. Pero para dedicar el tiempo con Dios, cada rato está mirando en su celular, en su reloj, ¿cuánto faltaba para terminar el culto? Dios mío, deja esa cosa. Ya no vuelvas a hacer. El diablo te está estorbando tu mente. El diablo te dice, mira tu hora. Mira, ya pasó 2 minutos. Y aún no lo han terminado el culto. Mira, ya pasó 2 minutos. Ya pasó 5 minutos. Con solo 5 minutos. Y si usted sale enojado en la iglesia, pero en tu trabajo, cuando pides horas extras, ¿será que sales enojado ahí? Ahí sí sales contento. Y vas a decir allí, hoy sí gané otro poco más de mi jornal, porque hice horas extras. Pero con Dios sales enojado en la casa de oración. Y eso no se hace. Dediquemos los tiempos bien a Dios. Dediquemos nuestro tiempo bien a Dios. No me importa si pasa 10, 5 minutos, 15 minutos. Es para Dios. Es para papá Dios. Estamos dando para aquel que Él es el dueño de mi vida y de tu vida. Así que debemos de seguir hacia adelante. Cuando llega la hora del culto, si tenés trabajo, estás haciendo, cuando miras, ya son las 3:10, a las 3:20, mejor anda a preparar. Aguarda todas tus herramientas. Ya anda a preparar para ir a la iglesia. Y Dios va a estar contento con usted. Ya vas a estar presente en la iglesia. Eso es lo que Dios quiere. Estás pidiendo un ministerio. Pero si estás sirviendo a Dios todos los días, estás yendo todos los días, Dios te va a dar. Pero si usted está pidiendo un ministerio,
1: sierva de Dios,
0: solo Dios se amane. Y si solo dos días vas en una semana, o solo un día vas en una semana, ¿y quién te va a dar ese ministerio así? Si no estás trabajando rápido. Hay que seguir hacia adelante sin desmayar. Hay que seguir hacia adelante sin desmayar. Porque vienen días malos donde muchos se lamentarán. Donde muchos van a decir: Dios mío, dame

Allí ya llegó el día y nadie los va a regresar atrás. Allá vamos a estar con Cristo, gozando junto con Él. Donde hay calles de oro y mares de cristal. Qué precioso es al estar allá con Cristo Jesús. Él mismo dijo en su palabra: voy pues a preparar lugar. Para donde yo esté, vosotros también van a estar. Dios no dice: voy pues a preparar mi lugar solo para mí y usted lo voy a dejar afuera. Dios no dijo eso. Dios un día dijo: voy pues a preparar lugar. En donde yo esté, vosotros también estén. Para que juntos daremos la honra al Creador. Así que debemos de seguir hacia adelante sin desmayar, porque en aquel día allá vamos a estar, donde está ese lugar tan precioso. Como dice un canto, hay un lugar tan precioso, hay un lugar más de amor, en donde cantan las almas siempre del buen Salvador. Que luchemos, luchemos, porque Dios mismo dijo en su palabra que Él ya está a la puerta. Él ya muy pronto viene a levantar a su pueblo. Él ya está a la puerta. Ya estamos en los postreros días. Nos falta poco, poco. Solo nos falta poco para servirle a Dios. Nos vamos a servir más, pero allá en los cielos, donde no va a haber llanto, ni tristeza, ni problema, ni críticas,

mientras nosotros estamos sufriendo aquí en esta fase de la tierra, pero allá vamos a reinar con Él. Así que debemos de seguir hacia adelante sin desmayar. Así que vamos a continuar con ustedes escuchando tema de bendición, ya que a las 7:30 estaremos despidiendo en su amable hogar.

0: vivo de este.
1: Ya solo nos queda 28 minutos. Ya solo nos queda minutos, Ahora no vamos a hablar de horas, sino que minutos nos queda, minutos para despedir en su amable hogar. Y así está Dios. Ya solo días estamos esperando. Ya no estamos hablando de en 30 años, en 20 años. Ya solo días, días para estar aquí sobre la faz de la tierra. Vamos a estar allá con Él, donde Él dijo: voy pues a preparar lugar para donde yo esté y ustedes también estén con vosotros.

Así que en esta maravillosa hora, porque vamos a continuar con ustedes llevando temas de bendición, temas que si te levanta el ánimo. Como les digo, ya solo nos quedan 25 minutos para estar complaciendo temas con ustedes. Porque vamos a escuchar esta lindísima alabanza por acá.

0: Escuchemos esta lindísima alabanza por acá con nuestro hermano Guidman Camboseco.
1: Oye, mi amigo.
0: Dos caminos.

Nos sigue con esa lindísima alabanza. Bendecimos a cada vida. A los que por ahí se encuentran escuchando Revelación Estéreo. Oye, que esa lindísima alabanza habla de dos caminos. Habla de dos caminos. Hay un camino ancho y hoy hay un camino angosto. Ya que muchos, muchos hoy en día quieren el camino ancho. Pero ese camino ancho te va a llevar a la perdición. Pero ese camino angosto te va a llevar a la vida eterna. Así que procúrate salir en ese camino ancho que llevas. Procúrate regresar en este camino angosto donde Dios ofrece. Así que escuchemos esta lindísima alabanza.

Y así continuamos con ustedes, llevando temas de bendición, saludos cordiales para toda la fiel audiencia, donde quiera que se encuentran escuchando en esta maravillosa hora de la noche. Pues estamos puntualizando 7 de la noche con 20 minutos. Después de esta lindísima alabanza, nos despedimos en su amable hogar. Gracias a los que por ahí estuvieron escuchando Revelación Estéreo en horas de la mañana, hora de la tarde.

Bueno, y así en esta maravillosa hora, sí, escuchamos esta lindísima alabanza. Gracias a todos ustedes, a los que estuvieron escuchando nuestra programación del día de hoy. Bueno, ya que nos despedimos en su amable hogar. Gracias, gracias a todos ustedes, a los que estuvieron escuchando Revelación Estéreo en horas de la mañana y hoy en la noche, ya que ya nos despedimos. Ya nos vamos a despedir en su amable hogar. Si así Dios nos preste la vida, estaré con ustedes dentro de 8 días, si así Dios os preste la vida. Pero sin antes de despedir en la cadena de Revelación Estéreo y como también en su amable hogar, porque vamos a pedir la guía, vamos a dar las gracias a nuestro Dios Todopoderoso. Bueno, ya que gracias a Él, que Él nos dio el privilegio de estar un momento acá en la cadena de Revelación Estéreo y como también en sus amables hogares. Ya que voy a elevar palabra y de oración en esta hora de la noche. Mi buen Dios, que tú habitas en el cielo y en todo lugar, Jesús. Te doy gracias, Padre. Te doy gracias, Hijo. Te doy gracias, Espíritu Santo de Dios. Gracias, Dios mío, por permitir, Padre, de estar un momento aquí en la cabina de la radio, Jesús. Gracias por el privilegio, Dios del cielo. Gracias por la oportunidad, Padre. Gracias, Dios del cielo, porque tú has estado con nosotros todos los días. Gracias porque tú estás con nosotros en cualquier momento, Padre. Solo necesitamos de ti cada día. Bendiga, Dios mío, a cada vida, a los que estuvieron escuchando esta radio. A los que, Dios mío, a los que nos llamaron, a los que mandaron sus mensajitos de texto, a los que hicieron lo posible, Dios mío. Yo lo pongo en tus manos, Padre. Ahora, Dios mío, encomiendo mi vida en tus manos, Jesús. Ahora, Dios mío, me despido de esta emisora, Dios del cielo. Me despido, Padre, en cada hogar, Dios mío. Si así es tu voluntad, Padre, dentro de 8 días estaré una vez más, Jesús. Solamente, Padre, yo lo pongo en vida en tus manos. Pongo este aparato en tus manos, Jesús. Guárdalo, protégelo cada día, Jesús. Yo lo pongo en tus manos, Padre.

10 en esta maravillosa hora de la noche. Hemos elevado palabra de oración ante Dios Todopoderoso. Vaya que nos despedimos en sus amables hogares. Si así Dios os preste la vida, dentro de 8 días estaré una vez más con ustedes. Vaya que le saluda a su hermano y amigo en Cristo Jesús, Edil Cerdías. Vaya que ya nosotros ya nos despedimos en su amable hogar. Vaya que ya tenemos turno de... Vaya que tenemos turno para el día domingo de 6:30 de la mañana hasta 7:30 de la noche. Porque ya nos despedimos en su amable hogar. No le digo adiós, sino hasta pronto. Que el Señor me los bendiga a cada uno.

pónganse toda la armadura de Dios, para que cuando llegue el día malo, puedan resistir hasta el fin con firmeza. Efesios capítulo 16, versículo 13. 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

Así que no temas, porque yo estoy contigo. No te angusties, porque yo soy tu Dios. Te fortaleceré y te ayudaré. Te sostendré con mi diestra victoriosa. Isaías, capítulo 41, versículo 10. 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

0: Dios le bendiga a todos los hermanos que están presentes en este gran concierto.
1: ¡Amén!
0: Y les invito a cantar este canto que dice así: solamente alábale.
1: ¡Solamente alábale!

0: ¡Glorifiquemos a Dios, hermanas!
1: ¡Amén!
0: Con este canto alzaré mis ojos a los montes.
1: ¡Gloria a Dios!
2: El Señor mismo marchará al frente de ti y estará contigo. Nunca te dejará ni te abandonará. No temas ni te desanimes. Deuteronomio, capítulo 31, versículo 18. 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

se me afligía el corazón y se me amargaba el ánimo por mi necedad e ignorancia. Me porté contigo como una bestia, pero yo siempre estoy contigo, pues tú me sostienes de la mano derecha. Me guías con tu consejo y más tarde me acogerás en gloria. Salmo, capítulo 73, versículos 21 y 24. 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

torre inexpugnable es el nombre del Señor. A ella corren los justos y se ponen a salvo. Proverbios, capítulo 18, versículo 10. 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

El Señor afirma los pasos del hombre. Cuando le agrada su modo de vivir, podrá tropezar, pero no caerá, porque el Señor lo sostiene de la mano. Salmo, capítulo 37, versículos 23 y 24. 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

Dios es nuestro amparo y nuestra fortaleza, nuestra ayuda segura en momentos de angustia. Por eso no temeremos, aunque se desmorone la tierra y las montañas se hundan en el fondo del mar. Aunque rujan y se increpen sus aguas, y ante su furia retiemblen los montes. Salmo, capítulo 46, versículo 1 y 3. 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

jóvenes se cansan, se fatigan y los muchachos tropiezan y caen. Pero los que confían en el Señor renovarán sus fuerzas, volarán como las águilas, correrán y no se fatigarán, caminarán y no se cansarán. Isaías, capítulo 40, versículos 30 y 31. 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
1: Los médicos a mí me dijeron que ya no tenía solución, pero el Señor ha sido bueno conmigo. Él me ha sanado, me ha librado de la muerte. Por eso hoy puedo decir que grandes cosas ha hecho Dios en mi vida. A ver, ¿qué tal si levanta su mano derecha conmigo? Levante su mano. Todos, levante su mano, levante su mano. Nadie se quede así sin su mano arriba. Levante su mano, muévalo así, así, así. No la baje todavía, muévalo así. A ver, ¿qué tal si dices conmigo esto? Mire, diga conmigo esto, dice: si no fuera por su gracia y por su amor. Pero no me mira a mí, por favor, mira arriba.

Si no fuera por gracia de Dios, ¿dónde estaríamos? A ti que Dios te ha sacado de un vicio. Si no fuera por el amor de Dios, ¿dónde estarías? ¿Estarías vivo? Hoy testificamos que hay un Cristo de poder. ¿Cuántos creen que Dios de nosotros es un Dios poderoso? Apláudele fuerte a Cristo Jesús. Apláudele fuerte.

El amor es paciente, es bondadoso. El amor no es envidioso, ni jactancioso, ni orgulloso. No se comporta con rudeza, no es egoísta, no se enoja fácilmente, no guarda rencor. Primera de Corintios, capítulo 13, versículos 4 y 5. 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

Hermanos, no pienso que yo mismo lo haya logrado ya. Más bien una cosa hago, olvidando lo que queda atrás y esforzándome por alcanzar lo que está adelante. Sigo avanzando hacia la meta para ganar el premio que Dios ofrece mediante su llamamiento celestial en Cristo Jesús. Filipenses, capítulo 3, versículos 13 y 14. 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

El Señor es quien te cuida, el Señor es tu sombra protectora. De día el sol no te hará daño, ni la luna de noche. El Señor te protegerá de todo mal. Protegerá tu vida. El Señor te cuidará en el hogar y en el camino desde ahora y para siempre. Salmo, capítulo 121, versículos 5 y 8. 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

Juan 10:28, y yo les doy vida eterna, y no perecerán jamás, ni nadie las arrebatará de mi mano. 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

Juan 6:47. De cierto os digo, el que cree en mí tiene vida eterna. 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

Hechos 3:19. Así que arrepentíos y convertíos, para que sean borrados vuestros pecados, para que vengan de la presencia del Señor tiempos de refrigerio. 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

0: Romanos 3:24. Siendo justificados gratuitamente por su gracia, mediante la redención que es en Cristo Jesús. 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
1: Oiga esto. Yo encuentro un hombre en la Biblia. El profeta Elías, oiga bien esto. El profeta Elías, desesperado. El enemigo se había levantado contra él. El enemigo lo quería matar.

noche. A ver, levantemos nuestras manos. Vamos, levanta tu mano conmigo, vamos. Levanta tu mano, porque hoy.

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el Señor tu Dios está en medio de ti como guerrero victorioso. Se deleitará en ti con gozo, se renovará con su amor, se alegrará por ti con cantos. Sofonías 3:17. 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

iglesia obstitrona allí, titrona allí. Cuando un catorra allí, ¿sabes algo? Los demonios empiezan a huir. Cuando un catorra allí, ahí es donde vas a humillar al diablo. Porque a pesar de tus problemas, a pesar de los fracasos, estás declarando victoria. A pesar de las críticas, a pesar de...

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1: Reciba el abrazo de papá. Tiene una alabanza muy hermosa.

vuelve a recordarte ese corazón que amaba, ese corazón que temía en su presencia, ese corazón que

0: todo aquel que entiende que tenemos un Dios de misericordia. ¿Cuántos entienden que tenemos un Dios de misericordia?
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1: Este año 2008, el número 8 es el número de los nuevos comienzos. Cada día hay algo nuevo para ti. El Señor quiere llevarte a nuevos niveles cada día.

Oradores y salmistas proféticos que traigan cada día un rema de Dios para el pueblo del Señor. Hoy el rema para ti, iglesia, que me estás escuchando. Hoy es tu día, te dice el Señor. Es tiempo de que levantes tus manos y tomes fuerza.

manos y dale gracias. En donde tú estés, donde te encuentres, hoy viene el manto de gloria sobre tu vida. Tu tabernáculo de adoración es restaurado. Me refiero a adoradores que quebrantan su corazón, adoradores que derraman su corazón delante de la presencia de Dios.

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porque yo sé muy bien los planes que tengo para ustedes, afirma el Señor. Planes de bienestar y no de calamidad, a fin de darles un futuro y una esperanza. Jeremías, capítulo 29, versículo 11. 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

0: Así nos lo ha mandado el Señor. Te he puesto por luz para las naciones, a fin de que lleves mi salvación hasta los confines de la tierra.
1: Hasta los confines de la tierra.
0: Hechos 13:47. 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

0: su nombre, pueblo.
1: Dele palmas al Señor.
0: Usa sus manos.
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porque por gracia ustedes han sido salvados mediante la fe. Esto no procede de ustedes, sino que es el regalo de Dios, no por obras, para que nadie se jacte. Efesios capítulo 2, versículos 8 y 9. 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

luz y voy por valles tenebrosos. No temo peligro alguno porque tú estás a mi lado. Tu vara de pastor me reconforta. Salmo capítulo 23, versículo 4. 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

El Señor es mi pastor, nada me falta. En verdes pastos me hace descansar, junto a tranquilas aguas me conduce. Salmo capítulo 23, versículos 1 y 2. 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

inquieten por nada. Más bien, en toda ocasión, con oración y ruego, presenten sus peticiones a Dios y denle gracias. Y la paz de Dios, que sobrepasa todo entendimiento, cuidará sus corazones y sus pensamientos en Cristo Jesús. Filipenses, capítulo 4, versículos 6 y 7. 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

Así que no temas, porque yo estoy contigo. No te angusties, porque yo soy tu Dios. Te fortaleceré y te ayudaré. Te sostendré con mi diestra victoriosa. Isaías, capítulo 41, versículo 10. 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

Ahora bien, la fe es la garantía de lo que se espera, la certeza de lo que no se ve. Hebreos, capítulo 11, versículo 1. 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
1: Levante su mano y dígale: Señor, muchas gracias, Señor. Por eso vengo a cantarte.

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1: Al Rey de Reyes, y vamos a cantar esta alabanza. Amén.

0: Cristo Jesús. ¿Verdad que sí estamos bendecidos por el Señor Jesús, hermano? Estamos rodeados de tanta bendición. Siéntase contento, siéntase feliz. Si el Señor le ha regalado familia, cuídelos, guárdelos, ámelos con todo el corazón. Eso es regalo de Cristo Jesús. A ver cuántos gritan amén esta noche.
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Yo soy el camino, la verdad y la vida, le contestó Jesús. Nadie llega al Padre sino por mí. Juan capítulo 14, versículo 6. 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

vivimos por fe, no por vista. Segunda de Corintios, capítulo 5, versículo 7. 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

Señor te bendiga y te guarde. El Señor te mire con agrado y te extienda su amor. El Señor te muestre su favor y te conceda la paz. Números capítulo 6, versículos 24 y 26. 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

Pelea la buena batalla de la fe. Haz tuya la vida eterna a la que fuiste llamado y por la cual hiciste aquella admirable declaración de fe delante de muchos testigos. Primera de Timoteo, capítulo 6, versículo 12. 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

Ahora bien, sabemos que Dios dispone todas las cosas para el bien de quienes lo aman. Los que han sido llamados de acuerdo con su propósito. Romanos, capítulo 8, versículo 28. 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

Santo, pónganse toda la armadura de Dios, para que cuando llegue el día malo, puedan resistir hasta el fin con firmeza. Efesios, capítulo 16, versículo 13. 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

Así que no temas, porque yo estoy contigo. No te angusties, porque yo soy tu Dios. Te fortaleceré y te ayudaré. Te sostendré con mi diestra victoriosa. Isaías, capítulo 41, versículo 10. 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

El Señor mismo marchará al frente de ti y estará contigo. Nunca te dejará ni te abandonará. No temas ni te desanimes. Deuteronomio, capítulo 31, versículo 18. 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

se me afligía el corazón y se me amargaba el ánimo por mi necedad e ignorancia. Me porté contigo como una bestia, pero yo siempre estoy contigo, pues tú me sostienes de la mano derecha. Me guías con tu consejo y más tarde me acogerás en gloria. Salmo, capítulo 73, versículos 21 y 24. 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

nombre inexpugnable es el nombre del Señor. A ella corren los justos y se ponen a salvo. Proverbios, capítulo 18, versículo 10. 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

El Señor afirma los pasos del hombre. Cuando le agrada su modo de vivir, podrá tropezar, pero no caerá, porque el Señor lo sostiene de la mano. Salmo, capítulo 37, versículos 23 y 24. 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

Dios es nuestro amparo y nuestra fortaleza, nuestra ayuda segura en momentos de angustia. Por eso no temeremos, aunque se desmorone la tierra y las montañas se hundan en el fondo del mar. Aunque rujan y se increpen sus aguas, y ante su furia retiemblen los montes. Salmo, capítulo 46, versículo 1 y 3. 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

mujeres se cansan, se fatigan y los muchachos tropiezan y caen. Pero los que confían en el Señor renovarán sus fuerzas, volarán como las águilas, correrán y no se fatigarán, caminarán y no se cansarán. Isaías, capítulo 40, versículos 30 y 31. 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

amor es paciente, es bondadoso. El amor no es envidioso, ni jactancioso, ni orgulloso. No se comporta con rudeza, no es egoísta, no se enoja fácilmente, no guarda rencor. Primera de Corintios, capítulo 13, versículos 4 y 5. 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

Hermanos, no pienso que yo mismo lo haya logrado ya. Más bien una cosa hago, olvidando lo que queda atrás y esforzándome por alcanzar lo que está adelante. Sigo avanzando hacia la meta para ganar el premio que Dios ofrece mediante su llamamiento celestial en Cristo Jesús. Filipenses, capítulo 3, versículos 13 y 14. 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

El Señor es quien te cuida, el Señor es tu sombra protectora. De día el sol no te hará daño, ni la luna de noche. El Señor te protegerá de todo mal. Protegerá tu vida. El Señor te cuidará en el hogar y en el camino desde ahora y para siempre. Salmo, capítulo 121, versículos 5 y 8. 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
1: 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Dios es vida, amor y gloria.
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1: Su palabra es bella como cada atardecer.

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Juan 10:28. Y yo les doy vida eterna y no perecerán jamás, ni nadie las arrebatará de mi mano. 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

Juan 6:47. De cierto os digo, el que cree en mí tiene vida eterna. 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

Hechos 3:19. Así que arrepentíos y convertíos, para que sean borrados vuestros pecados, para que vengan de la presencia del Señor tiempos de refrigerio. 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

Romanos 3:24. Siendo justificados gratuitamente por su gracia, mediante la redención que es en Cristo Jesús. 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

El Señor tu Dios está en medio de ti como guerrero victorioso. Se deleitará en ti con gozo. Se renovará con su amor. Se alegrará por ti con cantos. Sofonías 3:17. 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

0: Se ve chulo el pueblo cuando alaban a papá Dios. ¿Cuánto sienten las caricias del Espíritu Santo?
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Estaba mañana, muy buenos días a nuestra audiencia de radio, muy buenos días para cada uno de ustedes, pues ya estamos por acá. Para poderles llevar la programación que le corresponde a este día de hoy, lunes. Estamos en la fecha 14 de septiembre del año 2026. Y es una bendición que el Señor nos permite poder llegar hasta en sus amados hogares. La programación de este día de hoy. Espero que usted ahí en casa, donde quiera que usted se encuentre, esté muy contento, feliz, disfrutando de este día. Por supuesto que apenas estamos comenzando. Este día de hoy es una gran bendición que el Señor nos permite poder abrir nuestros ojos, de poder contemplar la claridad del día y el sol que ha salido para iluminarnos. Gracias.

acá, pero elevar palabras de oración a Dios Padre, pidiéndole la enseñanza a su dirección. Amado Dios y Padre, en esta mañana me acerco hacia tu divina presencia, mi Dios, primeramente agradeciéndote a ti por la vida y la salud que tú me permites, que tú me regalas, Padre, de poder, Señor, vivir y de poder disfrutar de tus bendiciones, Padre eterno. Gracias. Gracias te doy, Señor, por lo bueno y maravilloso que tú has sido conmigo, Padre. Señor eterno, no puedo pagarte, solamente te digo gracias. Gracias, Padre, por tus favores y tu misericordia sobre mi vida cada día y hacia con toda la humanidad entera. En esta mañana, Señor, te doy gracias a ti, Padre. Te doy gracias a ti, mi Rey soberano. En esta mañana, Señor, te pido, Padre, por esta programación, Señor. Seas tu Padre el que estará ayudando, guiándome, Señor. Padre, bendiga, Señor, a la audiencia, a los que se van a comunicar, ya los bendigo en tu nombre. Padre amado, te pido, Señor, por esta programación, oh Dios. Bendiga a los que se van a comunicar, Padre. También mira, Señor, a los programadores, programadoras de esta radio, de este, Señor amado. Por aquí aspiras, Padre, que también hay patrocinadores de cada programa. Te pido por esas vidas, Señor. También los conductores, programadores, ofendidos en tu nombre. También, Señor, te pido, Padre, por la gerencia de la radio. Te pido por las locutoras, te pedimos a ti nos esfuerce, Salvador, cada día. Te pido por mis hermanos locutores en la radio. Padre, te pido, Señor, tu respaldo sobre mi vida, Rey. Te pido, Dios. En esta mañana todo en tus manos, seas tú el que pueda estar guiando, Dios. Gracias, Padre, Hijo Espíritu Santo, amado.

Esta manera, amable audiencia de radio, gracias por su fina sintonía hacia en la programación. En esta oportunidad, cuando estamos organizando ya 7 de la mañana con 2 minutos. 7 de la mañana con 2 minutos. Así de que es una bendición que el Señor nos permite poder llegar a estos amables hogares y, por supuesto, estar con ustedes. Cubriendo el turno de mi hermanita Maribel Romero, y aquí por acá me encuentro llevándoles la programación de este día de hoy, lunes. Estamos en la fecha 14 de septiembre del año 2026, y estamos ya en lo que es la fecha 14 de septiembre. Estamos en lo que es el mes patrio. Y espero que nuestros oyentes en radio estén muy contentos. Me imagino que ya disfrutando del delicioso desayuno. Hay Dios que ya están haciendo los preparativos para poder ir al trabajo o para realizar sus actividades de ese día de hoy. Deseamos muchas bendiciones, deseamos de toda clase de bendición sobre sus vidas, mis queridos hermanos, audiencia de radio.

Acá tengo ese mensajito de texto que nos dice de la siguiente manera: buenos días, Dios te bendiga. Le saluda Francisco López, de Caserío San Francisco. Hágame el favor de ponerme tres alabanzas con la hermana Lendi Romero y dos de la solista Lisa Romero. Le mando saludos, muchos saludos y muchos abrazos a la hermana Lisa, que Dios la bendiga, la alimente en su vida espiritual y material. Feliz día. Gracias, gracias mía, de nuestro hermano Francisco López de Caserío, vamos a ver, por acá de Caserío, San Francisco, Aleardo, de San Marcos. Saludos cordiales a nuestro hermano Francisco López. Acá lo vamos a incluirla con su gusto musical, y cuando sean a las 8 de la mañana, 8 de la mañana, estaremos presentándoles el programa radial. Jesucristo, el Rey de Paz. Bueno, de la Sociedad Lunes, Jesucristo, el Rey de Paz, programa Jehová es mi pastor. Así que desde ya les invitamos a que usted pueda estar ahí en sintonía del programa cuando sean a las 8 a 10 de la mañana, son 120 minutos del espacio del programa. De 10 a 11 de la mañana, el enlace del programa. De nuestra hermana Natalia Romero. De 11 a 12 del mediodía, el programa radial de nuestra hermana Elisa Romero. Así que desde ya entonces le invitamos a que usted pueda estar ahí en sintonía de la programación, ahí sintonizando en casita, a que usted lo escuche, a que usted lo sintonice, donde diremos que será de mucha bendición. Bueno, aunque de otros lugares quizás, oye, hay hermanos que están haciendo los preparativos para irse ya en las escuelas. Bueno, acá en esta aldea también, me imagino que hay quienes que ya están haciendo los preparativos. Así que deseamos muchas bendiciones y deseamos que el Señor les pueda decir de una manera muy especial, amable audiencia del aire, amable auditorio. Acá vamos a escuchar preciosísimos temas para que usted se goce, se deleite, en especial al hermano Francisco López, ya que él es el que nos ha solicitado preciosísimos temas por acá de nuestra producción y de Elisa Romero. Claro que sí, vamos a hacer rápidamente esos tres preciosísimos temas, después estaremos ustedes en el resto.

preciosísimos temas. Alabanzas que fue solicitado por nuestro hermano Francisco López de Caserío San Francisco. Sintonizándonos en esta mañana, que Dios lo bendiga. Gracias por sintonizar nuestra programación de radio, la 107.7 FM Revelación Estéreo. Estamos organizando ya 7 de la mañana. 7 de la mañana con 50 minutos. 50 minutos, solo se nos ha transcurrido rápidamente ya de las 7 de la mañana.

con el grande privilegio en presentarles el espacio del programa radial Jehová es Invasor, programa que es dirigido primeramente por nuestro Dios Todopoderoso y en la conducción de la Sociedad de Jóvenes Jesucristo, el Rey de Paz de la Iglesia Nacional de José Fuente de Vida, de ese lugar de Avial Las Barangas. Este programa tiene un lapso de 120 minutos. Le invitamos a que se quede en sintonía durante el espacio de este programa.

Cada vez es hora de la mañana, amada audiencia de radio. Gracias, gracias por su sintonía. Estamos en el espacio del programa radial Jehová es mi pastor. Bueno, ya que por acá los hermanos no te hicieron presente por acá en camino de radio. Pero acá estamos para poderles llevar al espacio de la programación. Vamos a agregarle una predicación en el espacio de este programa. Después estaremos para poder continuar con ustedes, apreciable audiencia de radio, hasta donde quiera que usted se encuentre sintonizando en esta oportunidad.

Se fue el espacio de su programación en Radio Jehová es mi pastor. Si este programa le fue la edición a tu vida, le invitamos a que vuelvas a sintonizar dentro de la próxima semana, cuando sea a la misma hora y por esa misma estación de radio, por hoy que Dios les bendiga.

Pero Pablo Virgen, de verdad, le invitamos a que se quede en sintonía de después el programa de Tatián Restaurante Amigas con el Poder de Dios. Programa que es dirigido por nuestra hermana Andrea Natalia Romero. Ese es el espacio programa. Le invito a que se queden en sintonía. Es un enlace que por acá estamos haciendo. Así de que después estaremos ya presentando este programa radial. Jesús es la esperanza. Así de que bendiciones a todos ustedes.

Gracias.

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No. Buenos días. Bien, gracias a Dios. Bien. ¿Dejó? Perdón, no lo escucho bien. ¿De dónde me llama? Oh, qué bueno. Qué bueno. Solo que no lo escucho bien. Ajá, eso tengo que no.

Corporalmente.

Yo estaba dejando

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No.

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Según lo miras tú, el poder de Dios, ya que nuestra hermana Ventura pues no estuvo por allá llevando el programa, tratamos de irnos estado llevando lo que es el enlace. Así que continuamos entonces, vamos a ir presentando el siguiente espacio de la.

Necesitamos el espacio de su programación de radio. Jesucristo es la fuente. Jesucristo es la única esperanza. Este programa ha servido primeramente con nuestro Dios Todopoderoso y en la conducción de su directora consagrada Elisa Romero, miembro de la Iglesia Misión Pentecostés Cristo Viene de acá de Andrea Las Barrancas. Este programa tiene un lapso de 60 minutos. Le invitamos a que se quede en sintonía durante el espacio de este programa radial.

No pasó, fue el único programa. ¿Tit fondo yo no? Ah, bueno. Pues vamos a 35 minutos.

Padre amado, que tú habitas en los cielos, oh Dios. Muy buenos días, Padre. Buenos días, Hijo. Buenos días, Espíritu Santo. Te doy las gracias, Señor, con todo mi corazón, por el privilegio grande que tú me permites, Padre, el poder acercarme delante de ti este día. Y poder agradecerte, Señor, por todas las cosas buenas, por todos los momentos bellos, Padre, en tu presencia. Muchas gracias. Padre Santo, gracias te doy por tus favores y tu misericordia grande. Gracias, Dios amado, porque tú eres un Dios fiel, Señor, para con nosotros. A veces, Padre, nosotros te fallamos, te ofendemos, Padre, pero tú sigues siendo el Dios grande. Tú sigues.

pedirte, Padre, que tú me perdones, oh Dios. Si en alguna manera, Señor, te he fallado, Padre, te pido, Dios, que tengas misericordia sobre mi vida, Padre. Reconozco, Señor.

que tú tomas el control de mi vida en este momento, Señor. Que todo lo que voy a hacer y que se haga conforme a tu voluntad y que sea a tu agrado, Dios amado. Bendice, Padre, a estos aparatos de radio, Señor. Glorifícate de una manera tan grande, tan especial, sobre revelaciones de Dios. Guárdalo, Señor, protégalo, Padre, bajo tu poderosa mano.

Que escuchan, Señor, en diferentes lugares y países, Padre. Sabemos, oh Dios mío, que solamente tú puedes salvar la humanidad. Solamente tú, Señor, puedes librarlos. Puedes guiarlos, oh Dios mío, Espíritu Santo. Pido delante tu presencia, Señor, en esta hora. Sana a los enfermos. Extienda tu poderosa mano de misericordia, Jesús eterno.

Hijo y del Espíritu Santo de Dios. Amén. Muy buenos días, fiel auditorio de radio en esta maravillosa y bendecida hora de la mañana. Que Dios les bendiga a cada uno de ustedes en esta maravillosa hora. Es una gran alegría, una bendición tan grande para nosotros el poder estar este día de hoy con ustedes acá en cabinas de radio, el poder llevar la programación de radio Jesús, la única esperanza. Jesucristo, la única esperanza, es el nombre de la programación que estamos llevando en sus amables hogares, con saludos especiales para todos nuestros oyentes en diferentes lugares, hasta donde alcanza a llegar la señal de esta emisora cristiana. Así de esta manera entonces iniciamos por acá esta programación. Saludos muy especial para toda la audiencia en diferentes lugares, hasta donde alcanza a llegar la señal de la radio. Gracias a los que nos están escuchando, hay diferentes lugares, muchísimas bendiciones.

Cuando el espacio del programa Jesucristo es la única esperanza, con saludos muy especiales ahí para toda la fiel audiencia que nos están escuchando entonces allá en los diferentes lugares. Gracias, amable auditorio, por su fiel sintonía, la programación en esta oportunidad. Bueno, para los que desean comunicarse con nosotros, lo pueden hacer activando las líneas telefónicas que están habilitadas. Tenemos acá espacio para saludos. Enseguida estaremos entrando en la palabra de Dios.

Muy bien, en esta maravillosa mañana, gracias a la fiel audiencia por su amable sintonía, la programación, de igual manera también. Quiero agradecer acá la comunicación de mi hermano Diego López, allá en Cantón La Esperanza, nos está sintonizando. Dios bendiga a mi hermano Diego López con saludos especiales, dice para... bueno, saludos especiales en esta oportunidad para toda la audiencia dentro y fuera de Guatemala. Reciben saluditos de parte de nuestro hermano Diego López allá en Cantón La Esperanza. Allá nos está sintonizando en esta maravillosa oportunidad, ya que es una gran alegría, una bendición tan grande poder estar acá con ustedes en este espacio de la programación. En esta maravillosa y bendecida mañana, enviamos nuestro cordial saludo, hermano Diego López. Amada audiencia, reciben este saludo de parte de hermano Diego, solicitándome el tema "Qué bueno es el maestro". Claro que sí, acá estaremos complaciendo la alabanza "Qué bueno es el maestro". Saludos especiales y muchas bendiciones ahí a la vida de nuestro hermano Diego López. Bueno, por acá. Tenemos este otro saludo. Qué bendición escuchar su linda programación. Siga adelante, es de bendición. Unas alabanzas de Óscar Ovidio y de la solista Edilza Romero. Dice, buenos saludos y bendiciones. Bueno, agradecemos también la buena sintonía, la comunicación de hermano Orlando Castañón hasta allá en Orlando, Florida. Gracias, hermano Orlando, por su fiel sintonía. Acá nos solicita el tema de Óscar Ovidio y también una de nuestra producción. Bendiciones, hermano Orlando, que Dios lo bendiga. Saludamos a su hermosa familia. Bueno, de esta manera vamos a continuar con el programa en esta maravillosa tarde, bueno, mañana, perdón. Agradeciendo a toda la fiel audiencia por la sintonía. Dios bendiga a los hermanos que están en el trabajo, como decía hermano Diego López, allá sudando las gotas amargas, dice, en el trabajo. Qué bendición, hermano Diego, ya que el trabajo es parte de la bendición de Dios. Así que enviamos nuestro cordial saludo. Para nuestro hermano Orlando Castañón allá en Orlando, Florida, que Dios lo bendiga siempre. Bueno, seguimos acá con el espacio del programa en esta maravillosa mañana. Si alguien más desea comunicarse, pues lo puede hacer ahí. Puede hacerlo llamándonos a las líneas telefónicas ya mencionado. Así de que acá pues vamos.

Pues vamos a continuar agradeciéndole a todos nuestros hermanos y hermanas que nos están escuchando, a los amigos también. Qué bendición poder saludar.

Saludos especiales ahí también a todos los hermanos. Dios bendiga a todos los que están muy felices, muy contentos ahí escuchando a Revelación Estéreo a través de la frecuencia de radio. ¿Por qué no saludar también a los hermanos allá en las tierras americanas? Dios bendiga, hermano Jacinto Romero, saludos. Hermano Jacinto Romero, sin duda alguna también está en nuestra sintonía, muchas gracias. También a toda la audiencia, quizás, bueno, ya que hoy, pues, este 14 de septiembre se celebra el mes de la independencia en toda Guatemala. Bueno, creo que son 205 años de independencia, el mes patrio acá en Guatemala. Entonces, algunos hermanos y hermanas, pues ahí están en las escuelas, en los centros educativos, festejando este día ahí con los niños. Pero los bendecimos en el nombre de Dios, pues también usted que está en casa, que estás este día, pues anhelaste salir ahí donde usted está para salir un rato, a ver todo lo que está pasando a tu alrededor, pero quizás no tuviste esa oportunidad. Solamente quiero decirle que ánimo en el nombre de Dios, pues hay veces que llega a nuestra vida momentos difíciles, pero si usted confía en el Señor, usted pone la confianza en Dios, pues todo va a cambiar. Solamente ora sin cesar, no solamente orar un vez a la semana, no solamente orar un vez al día, sino la oración tiene que ser constante. La palabra de Dios dice que hay que orar sin cesar. Es decir, que hay que orar sin cansar, hay que orar en todo tiempo, pedirle a Dios, porque Dios es justo, Él es amplio en perdonar nuestros pecados, Dios es todopoderoso para nosotros. Así que deseamos bendiciones en sus vidas, hasta donde usted se encuentra en esta maravillosa mañana, ya que el tiempo se nos va rápidamente. Saludo para quienes están muy felices ahí escuchando la radio. Que el Señor lo bendiga grandemente. Bueno, quiero saludar a mi hermano Lisandro Carreto allá en el estado de Tennessee. Saludos, hermano Lisandro. También bendecimos a su familia, nuestra hermana Ana Cortés, que Dios me la bendiga. Muchas bendiciones en su vida, allá donde se encuentra en esta maravillosa mañana. Pues es un día muy especial que Dios nos permite poder llegar hacia en sus amables hogares.

por acá, el tiempo se nos va avanzando rápidamente. Vamos a dar 5 minutos más si hay alguien que desea llamar. Saludos, hermana Erlinda Vicente, allá en Caserío Santa Eulalia. Dios bendiga a nuestra hermana Erlinda Vicente. Deseamos bendiciones en su vida, también en la vida de su familia, que por allá se encuentra también escuchando nuestra programación. Bendiciones ahí a nuestra hermana Miriam Tunay. Saludos para nuestro hermanito Danielito y la familia Pérez Fuentes también en Aldea Las Majadas. Hermana Noemí Orozco, saludos también allá en Caserío San Francisco. A nuestro hermano Francisco López. Así que, bueno, claro que sí, pues Guatemala celebra los 205 años de independencia. Así que felicitaciones a nuestra bella y querida patria Guatemala, la tierra que nos vio crecer, nos vio nacer, nos vio crecer. Que el Señor lo bendiga, pues que Dios continúe bendiciendo a esta nación, que el Señor Dios Todopoderoso pueda bendecirlo de una manera tan especial. Que el Señor lo bendiga a todos ustedes en esta maravillosa mañana. Vamos a entrar entonces en la palabra de Dios. Para esta ocasión, pues vamos a estar hablando acerca de las fuerzas que viene de parte del Señor. No es la fuerza humana, sino las fuerzas que vienen de parte de Dios. Cuando Dios te prepara en algo especial, es porque Dios tiene grandes propósitos sobre tu vida. Solamente tienes que creer, tienes que poner toda la fe en el Señor. La clave del éxito para que usted pueda agarrar fuerzas o para que usted pueda agarrar algo de parte de Dios es únicamente poner toda tu confianza en el Señor. Ya que Dios es tan poderoso, es tan fuerte para con nosotros, si nosotros nos enfocamos, si nosotros nos entregamos de lleno delante de su divina presencia. Este día, pues este es el día que hizo Jehová, nos alegramos, nos gozamos delante de su presencia. Estamos ya 14 de septiembre, Dios mío, los días se nos fueron volando por acá. Ya estamos ya los 14 días del mes de septiembre, querida familia. Los días no se sienten cuando todo está bien, pero cuando algo pasa, pues a veces los días se nos hace largo. Cuando una ocasión me decía una hermana, a ustedes que están sanos, me imagino que ustedes no sienten el día cuando se va en el trabajo, en sus quehaceres. Pero cuando uno está en el sufrimiento es que se siente el día como que el día tiene 24 horas, decía. Pues, y la realidad es así, cuando todo va bien, pues el día no se siente. Por eso quiero animar a todos aquellos que están en una situación difícil. Quizás nunca se reportan acá, pero creemos y sabemos que hay muchas personas que están, muchos hermanos que están escuchando la radio y pues están pasando por situaciones difíciles en sus vidas. Queremos animarles siempre, clamar a Dios, pedir fuerzas al Señor, porque Dios es un Dios tan grande, querida familia. Vamos a iniciar entonces con la palabra de Dios en esta oportunidad. Quiero saludar también a la familia Juárez allá en Aldea Nueva Concepción, allá por Caserío Los Pérez. Saludamos a la familia Juárez, que Dios nos lo bendiga en esta maravillosa mañana, que Dios los bendiga grandemente. Ahora sí, vamos a iniciar entonces.

Para esta ocasión quiero llevarles la palabra de Dios en el libro de Josué. Libro de Josué en el capítulo 1 y su verso 9. Usted que está ahí escuchando, quiero invitarte a que juntos vamos a poder enfocarnos a este versículo de la palabra de Dios. Si usted tiene una Biblia a su alcance, también lo puedes leer juntamente conmigo en el libro de Josué en el capítulo 1 y su verso 9. La palabra de Dios nos dice de la siguiente manera: mira que te mando que te esfuerces y seas valiente, no temas ni desmayes, porque Jehová tu Dios estará contigo a donde quiera que vayas. Queridos hermanos y hermanas, amable oyente que usted está escuchando, esta palabra del Señor nos habla en esta mañana. Esta palabra de Dios nos viene hablando nuestra vida, como habló en la vida de su siervo Josué. Cuando ellos iban junto a Moisés delante del pueblo de Israel, esta predicación nos enfocamos en el libro de Josué capítulo 1 y su verso 9. El tema es: esfuérzate y sé valiente. Mira que te mando que te esfuerces y sé valiente, no temas ni desmayes, porque tu Dios estará contigo a donde quiera que vayas. Esta palabra del Señor que le dio a su siervo Josué cuando ellos iban delante del pueblo de Egipto hacia la tierra prometida. En ese entonces estaba enfrente el siervo de Dios, Moisés. Moisés es el que iba delante de ellos, pero a la mitad del camino, pues, según la historia del siervo de Dios, Moisés, nunca se supo de dónde fue, pero el pueblo de Israel que iban hacia la tierra prometida, el pueblo que salió de Egipto a la tierra prometida, ellos lo tomaron por muerto. Entonces, cuando Dios miró que Moisés ya no estaba, se había ido. Desde hoy en día no se sabe si Moisés se quedó muerto o fue en un torbellino, como fue Enoch, como fue Elías. Hasta hoy en día nadie lo sabe, pero sí, Josué, cuando estaba ahí junto con el siervo de Dios Moisés, ellos iban los dos delante del pueblo, pero cuando el siervo de Dios Moisés falleció. Entonces ahora Josué tuvo que levantarse. Ahora Josué se levantó y se quedó enfrente del pueblo que iba delante de ellos, iba atrás. Ellos iban delante, pero el pueblo iban atrás para cruzar el río Jordán. Imagínense cuando Dios le dio ese mandato a Josué: mira que te mando que te esfuerces y que seas valiente, no temas ni desmayes, porque Jehová tu Dios estará contigo a donde quiera que vayas. Nuestro Señor dio estas palabras a Josué porque Él sabía que Josué iba a entrar delante del pueblo para cruzar el río Jordán y poder entonces llevar al pueblo de Dios hacia la tierra prometida. Y esta palabra sigue hablando a millones de cristianos, hijos de Dios, hoy en día millones de personas que
están parados enfrente de un ministerio. La palabra de Dios se sigue hablando. Esta palabra que Dios le dio a Josué sigue hablando al pueblo de Dios hoy en día. Es una palabra poderosa que salió de la boca del Señor. Es una palabra al cual viene hablando al pueblo de Dios. Cuando Josué se quedó enfrente del pueblo, pero Dios aparece y le da una palabra que ha sostenido a muchos creyentes hoy en día. Creyentes que por años hemos escuchado, hemos leído esta palabra de Dios. Es una palabra que no solo fue una sugerencia, sino también fue un mandato. Esfuérzate y sé valiente, no temas ni desmayes, porque Jehová tu Dios estará contigo a donde quiera que vayas. El mandato de Dios, esfuérzate y sé valiente. Dios no le dijo a Josué, intenta ser valiente. Dios le dijo, esfuérzate y sé valiente. Dios no le dijo a Josué, intenta ser valiente, sino dijo, te mando a ser valiente. Para que entres a la tierra prometida, le decía al Señor. La palabra esfuérzate es tomar fuerzas, levantarse, agarrar fuerzas cuando sientes que ya no tienes ninguna. Esfuérzate es que te levantes y agarras fuerzas en medio de los momentos en donde quizás sientes que ya no tienes fuerzas para continuar. Cuando mires que pareciera que todo va mal, que todo parezca mal, es momento a que tú agarres fuerza como hizo Josué. Cuando Josué sintió que él se quedaba sin fuerzas, el Señor le dijo, esfuérzate, levántate, agarra fuerza, no te sientes solo, porque yo estoy contigo, decía el Señor. Entonces Josué se levantó. Cuando miró que todo parecía mal, él empezó a agarrar fuerzas de parte de Dios. La palabra sé valiente no significa tener miedo, sino es avanzar a pesar del miedo. Es avanzar a pesar de las situaciones difíciles en la vida. Sé valiente es avanzar cuando sientes que ya no puedes. Es ahí donde tienes que agarrar valentía. Tienes que ser valiente. Tienes que ser fuerte en medio de las situaciones difíciles. Nosotros sabemos que Dios es tan grande para guardarnos de cualquier temor, para guardarnos de cualquier peligro. Solamente es ser valiente. No temas ni desmayes. Dios conoce la vida de la humanidad. Dios sabe de lo que a veces uno siente miedo, pero Dios nunca nos deja solo. Dios nunca nos deja desamparado. Por eso esta mañana, amable oyente que usted está escuchando, Dios conoce tu vida, de lo que usted está atravesando. Dios conoce la situación, el miedo que tú estás atravesando. Pero quiero decirte algo especial esta mañana. Nunca te dejes por vencido. No te dejas ganar por el miedo. No te rindas. No te dejas dominar por el miedo, sino confía en el Señor. No temas. Dice la palabra de Dios
El Señor te dice esta mañana a que también nunca te olvides que Dios te ha hecho fuerte, te ha hecho un cristiano vencedor. Dios te ha hecho un cristiano que sí, en medio de la soledad, en medio del miedo, Dios está contigo. No te desanimes. Vienen muchas cosas en la vida cristiana, como vino en la vida de Josué. Cuando Josué se fue, él empezó a caminar delante del pueblo. En la vida de Josué vinieron muchas cosas, sucedieron muchas cosas, tales como Josué empezó a sentir en la vida espiritual que él se sentía con miedo. Él empezó a sentir que ya no tenía fuerzas. Entonces, por eso Dios le dejó estas palabras para que Josué agarre fuerzas. Dios le dio la promesa que él iba a estar a donde quiera que él vaya. Por eso, donde quiera que Josué paró, Dios estuvo allí en cada proceso de su vida. Dios estuvo con él hasta que él llegó donde la tierra prometida. Jehová le dio una promesa: Jehová Dios estará contigo. Pero no solamente prometió y que mire Josué cómo salir, no. El Señor prometió estar con él y él estuvo en cada paso que Josué dio. Él estuvo dándole sus fuerzas, dándole palabras de ánimo, dándole fuerzas para seguir hacia adelante. Hasta incluso cuando Dios miró que Josué estaba por caer, Dios le dice: estoy contigo. El Señor estuvo ahí en medio de todo. Como hoy en día, hermanos amados, esta palabra no solamente fue para Josué, sino para ti que usted está escuchando. Quizás te han dado ministerio, pero tú dices en el futuro tienes miedo para enfrentar las luchas, pero Dios te dice: no temas, porque yo estaré contigo. Esto habla en el futuro. Quizás Dios te ha dado, te ha levantado en un ministerio, pero tú dices: no puedo, yo no puedo continuar con esto, porque ¿qué va a pasar en el futuro? Es que, ¿qué me va a pasar? Es como que ya estás teniendo miedo aquí en adelante, pero Dios te dice: no temas, porque yo estaré contigo. Esta palabra es en el futuro. Dios te da palabra para que tú te levantes y que tú empiezas a trabajar en la obra de Dios, porque esta palabra no solamente fue dado a Josué, sino también a usted, a nosotros hoy en día. Te sientes débil, desanimado, sin fuerzas. Te sientes como que Dios te ha olvidado de ti. Pero Dios te dice esta mañana: esfuérzate. Esfuérzate. Y agarres fuerza. Dios está contigo. Dios es tu ayudador. Dios es tu pronto auxilio en medio de las circunstancias. Si usted se siente débil, desanimado, sin fuerzas para continuar, Dios te dice: esfuérzate. Es decir, ponga tu confianza en Dios, levántate donde usted está. Dios está enfrente de ti. Sé valiente. Dios está haciendo hasta lo imposible con tu vida. Solamente levántate. Cuando sientes que ya no puedas, recuerda que Dios está allí contigo, a tu lado. Donde quiera que vayas, si usted va en el camino, ahí va Dios contigo.
Si usted está en el trabajo, ahí está Dios contigo. Si usted está en casa, ahí Dios está contigo, porque Él ha prometido estar con nosotros, acompañándonos en medio de las enfermedades, acompañándonos y dándonos las fuerzas en medio de las situaciones difíciles. La historia de Josué nos enseña algo, que Dios nunca, nunca llama a alguien sin darle fuerzas, sin cumplir su promesa. Dios, cuando llama a alguien a un ministerio, Él le da fuerzas al necesitado. Él le da fuerzas y ánimo para aquella persona que siente y de ya no tener fuerzas. Dios está allí. No pierdes tu fe. Sé fuerte en el nombre de Dios, porque el mismo Dios que le dio esas palabras a Josué, el mismo Dios está con nosotros. Por eso hoy en día debemos estar siempre agarrados de la mano de Dios, porque sabemos muy bien que las fuerzas vienen de parte de Dios, que la valentía viene de parte de Dios. Las palabras que Dios nos da, no temas ni desmayes en medio de los miedos, en medio de cuantas cosas, es Dios el que está allí para darte palabra de animación, para decirte no temas, yo estoy contigo. Cuando tú camines en medio de los procesos, el Señor te dice, ahí estoy yo, donde quiera que vayas. Estás en tu casa, en tu trabajo, no sé en dónde usted esté, pero la palabra de Dios ha llegado a decirte que no tengas miedo en medio de las circunstancias difíciles que usted está atravesando, porque Dios está ahí en tu vida, dándote las fuerzas, diciéndote cuando ve que ya estás a punto de caer, el Señor te dice, no temas, levántate, esfuérzate, te dice Dios. El ministerio de Josué al llevar al pueblo del Señor hacia la tierra prometida no fue fácil, fue duro. Josué tuvo que pasar por situaciones difíciles. Imagínense, hermanos, enfrentar a una gran cantidad, multitudes de personas que iban con él. Me imagino que cuando ellos miraron los momentos difíciles, empezaban a maltratar a Josué, a decir palabras, a burlarse de Dios, pero Josué nunca perdió las esperanzas. Josué, cuando él iba delante del pueblo, él iba confiadamente en Dios. Aunque él miraba los momentos difíciles, aunque él miraba que era difícil de enfrentar, pero él siguió. Y déjame decirle que él entró con el pueblo de Dios, con el pueblo que iban con él hacia la tierra prometida. El Señor estuvo dándole fuerzas a él. El mismo Dios está contigo en esta mañana. Solamente no temas. Cualquiera que sea la noticia, cualquiera que sea el proceso, enfréntalo. Dios es tu fuerza. Él es todo para nosotros. Que Dios te bendiga en esta maravillosa mañana. Esta palabra de Dios que dejó escrito sigue hablando para nosotros hoy en día. Es para que nosotros sigamos hacia adelante. El mismo Dios que estuvo con los grandes patriarcas, el mismo Dios está con nosotros hoy en día. Solamente seamos fieles con el Señor, siempre poniendo a Dios en primer lugar en nuestra vida. Que el Señor te bendiga en esta mañana, el tiempo se nos ha avanzado.

muy bien que Dios te da fuerzas cuando más lo necesitas. Dios es tu fuerza, Dios es tu fortaleza, tu pronto auxilio en medio de las tribulaciones. Bueno, queremos agradecer la sintonía de nuestra hermana Amanda Rocío. Ella se encuentra escuchando allá en Caserío Santa Eulalia. Dice nuestra hermana que está escuchando el programa. Gracias, hermana Amanda. Que Dios me la bendiga. Pide saludar a su apreciable hijo, a Kevin Mejía, ya que para este día jueves estará cumpliendo a sus 11 años de vida. ¡Qué bendición! Felicitaciones al pequeño Kevin. Que Dios lo bendiga y añade mucha bendición y que sigue cumpliendo muchos, pero muchos años más de vida. Son nuestros mayores deseos para el pequeño Kevin Mejía. Nos ha sugerido un tema de cumpleaños. Claro que sí, hermana Rocío. Estaremos complaciendo su alabanza después de este programa. Así que muchas bendiciones, hermano y hermana, amigo y amiga, que usted estuvo allí escuchando nuestro espacio en esta oportunidad. Pues déjame decirle que Dios estuvo con Josué, él mismo está con nosotros hoy en día. En esta oportunidad, pues vamos a finalizar nuestro espacio con palabras de oración al Dios Todopoderoso. Estamos viendo que

esta mañana. Hola, bendiciones, hermana Irilsa, Jehová Dios te bendiga. Siga adelante, fiel con Dios, atentamente, hermano Gabriel Arbase, porfa, una alabanza. Con Martina Osorio, sigamos adelante. Amén. Gracias, hermano Gabriel, que Dios te bendiga, añade bendición sobre tu vida. Y muchas gracias por la fiel sintonía. Vamos a elevar palabras de oración, agradecimiento a Dios por la oportunidad y el privilegio que Él nos ha permitido estar acá, y que la paz de Dios esté siempre con ustedes, donde quiera que usted se encuentre escuchando. El tema es para animarte, hermana, a seguir adelante. Dice, gracias, hermano Gabriel Arbase, que Dios te bendiga, gracias por sus palabras de animación. Amado Dios y Padre, que tú habitas en los cielos, en todo lugar, gracias, Señor, por estar siempre con nosotros, oh Dios. Te doy las gracias, Espíritu Santo, porque así como estuviste, Señor, así como estuviste delante de tus siervos, de los grandes patriarcas, apóstoles, ministros tuyos, que vinieron antes de nosotros, oh Dios, también tú estás con nosotros hoy en día, Señor. Padre Celestial, te doy las gracias porque tú nunca te olvides de nosotros. A pesar que te fallamos, te ofendemos, Padre, tú has sido fiel, tú has sido un Dios tan grande para nosotros. Solamente, Señor, te pido las fuerzas para que tú nos ayudes, para que tú, Señor amado, nos des las fuerzas para poder continuar hacia adelante, oh Dios. Padre Celestial, vengo delante de tu presencia para pedirte, Señor, el respaldo tuyo, Dios mío, sobre mi vida, cada día, cada momento. Padre, lo poco que he podido expresarme, lo he hecho de todo corazón, oh Dios. Solamente, Señor, bendice a toda la audiencia de esta emisora. Aquellos, Padre, que se encuentran allá en diferentes lugares, en diferentes países, oh Dios eterno. Padre, quizás ellos sienten ese miedo de poder enfrentar, Señor, los momentos difíciles. Pero sabemos, oh Dios, que tú eres un Dios tan grande. Tú eres el que da las fuerzas al necesitado, Dios mío. Solamente te pido a que tú le des fuerza al que siente de ya no tener fuerzas. Ayúdalo, Padre, fortalece su vida. Padre Celestial, te pedimos por toda la audiencia de esta radio. Bendice la vida a mi hermano Diego López, oh Dios. Guarda la vida de tu siervo, Padre, su esposa y familia. Dios mío, te pido, Señor, a que tú sigues bendiciendo su vida, Padre. Dale nuevas fuerzas para poder seguir hacia adelante. Mira también la vida de mi hermano Orlando Castañón allá en Orlando, Florida, Dios. Ayúdalo, Señor, dale fuerzas, oh Dios. La vida, Señor amado, de mi hermana Amanda Rocío, oh Dios amado. Bendice la vida de su hijo, Padre, gracias por un año más que tú lo has regalado a él. Solamente te pido a que tú lo sigues bendiciendo con muchos años más, oh Dios. Bendiga la vida de la familia Mejía, Señor. Bendice la vida de mi hermano Gabriel Arbase, Padre. Dale fuerza a seguir adelante, Jesús. Ayúdalo, Dios mío. Fortalézalo siempre. En medio de las luchas, de las pruebas, Padre, renueva nuevas fuerzas en su vida. Levántalo día con día, Señor, la vida de su familia. Le pedimos el respaldo divino, Dios, sobre esta vida. Bendice los aparatos de la radio, Señor. Estos aparatos que día con día, Dios,

0: mío, está llevando tu palabra a muchos lugares, oh Dios. Dale, Señor, Padre, dale más vida a cada aparato, oh Dios, para que pueda seguir siempre hacia adelante, predicando tu palabra, Dios mío. Bendiga al gerente de la radio, Señor. Te pido a que lo ayudes y lo bendigas grandemente, Padre. Dios de la gloria, de misericordia, dale nuevas fuerzas a toda la audiencia. Si es así tu voluntad, estaremos en la próxima semana. Bendice la vida, oh Dios, de mi hermana Glendy, que está cubriendo este día. Ayúdale, dale fuerzas, oh Dios eterno. Si tu Hijo no se manifiesta, Señor, estaremos, oh Dios, en la siguiente semana. Mientras tanto, doy gracias al Padre, al Hijo, al Espíritu Santo de Dios. Amén, Señor, y amén.
1: Es mediodía en todo el país. Es mediodía en todo el país. Es mediodía en todo el país.

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esta manera me habla audiencia de radio. Es así como hemos llevado el programa. Jesucristo es la fuente. Jesucristo es la única esperanza. Pues ya estamos de regreso y hemos escuchado estas preciosas alabanzas. Yo creo que fueron las alabanzas que soltaron nuestros hermanos en el espacio del programa Jesucristo es la única esperanza. De esta manera continuamos entonces llevándoles más de nuestra programación cuando estamos sintonizando ya 12 del mediodía con 38 minutos. La hora se nos está yendo rápidamente.

un pastor que oró por mí y me dice: Julio Elías, no vayas a dejar tu ministerio, tienes mucho por delante. Puso sus manos, me ungió, oró, profetizó. Pero 8 años después pasé por donde él vivía, me dio lástima verlo súper borracho, tirado en la calle. Tomé el piano y arreglé esta canción que se llama La Flecha Malvada. Si hay alguien que estuvo en el ministerio y está lejos de Dios, esta canción va para ti. Y yo quiero que ores por los siervos de Dios, porque somos el blanco de Satanás. El diablo nos persigue de día y de noche, pero vive el grande, vive el poderoso, que dijo: no te dejaré, no te desampararé, yo estaré con vosotros todos los días hasta el fin del mundo. Escucha esta canción y de ahí empezamos a ministrar. Si quieres, le aplaudes a Cristo.

gloria a Dios con todo su corazón. Eso es, diga gloria a Dios con todo su corazón. Hay unción de Dios. Vamos a empezar a ministrar. Vamos a empezar a ministrar. Qué exquisita presencia de Dios. Aquellos que les gusta el relajo espiritual, aquellos que les gusta embriagarse, así como hicimos anoche, vengan al altar, por favor. Hay ministerios, hay dones. Dios te quiere levantar. Lo verás, dice Dios, y no lo entenderás. Aquí se me quedan aquí parados los que van a venir. Hay potencia de Dios esta noche. Aquel que dejó hablar en nuevas lenguas, aquel que dejó de sentir la presencia de Dios, aquel que ora y no sabe qué decirle a Dios, aquel que predica y 5 minutos ya no sabe qué decir, aquel que no siente nada cuando canta o predica, Dios quiere ministrar tu vida esta noche. Dios les bendiga. Si va a haber necesidad de mover las sillas, lo haremos. Porque hubo una palabra profética al inicio del culto, que hoy se haría un relajo espiritual. Va a haber gente tomada en el Espíritu Santo. Tú no venías a eso, pero el Señor lo va a hacer contigo, varón. ¡Aleluya! ¡Aleluya! Dios les bendiga. Si es ya necesario mover las sillas, muévanlas. Muévanlas si es necesario. Voy a orar. Los que están allá en el corredor, allá se mueve la unción de Dios. Parejas que viven peleando porque no tienen hijos, hoy hay una promesa para ustedes, dice Dios. Sí. Pastores que trabajaron en la obra y hoy están lejos. No estoy enojado contigo, varón, dice Dios. Solo quiero que vuelvas a la empresa. Ahí está tu silla, dice Dios. Te estoy esperando. Hermanitas que están sentadas todavía, pónganse en pie, porque vamos a empezar a ministrar. Están viniendo muchos jóvenes. Denle, hermanos, ayúdenme a quitar las sillas. Quítenlas, porque vienen muchos jóvenes. Y los jóvenes no bromean. Cuando los jóvenes dicen una cosa, lo hacen en serio. El agua cristalina, yo era un desperdicio. Tenía que decirle a alguien: está muy bonito su saco, con tal de que me lo regalara. Nunca soñé tener un carrito, tener una casa, tener un ministerio. Me creía un miserable. Muchos me dijeron: no vas a hacer nada en la vida. Oiga, alguien se atrevió a decirme un día: no tienes pero ni estatura como para ser ministro. Eso me lastimó mucho. No tienes ni estatura, me dice, para ser ministro de Dios. ¿Cómo vas a mover gente? ¿Qué vas a hacer? Pero cuando empecé a beber del agua de la vida, el agua cristalina, hoy mi sed se ha calmado. Hoy mi sed se ha calmado. Este río corre y fluye sobre tu vida esta noche.

adoración. Apenas comienza. Apenas comienza. Dele libertad de eso. Yo sigo ministrando. Si no fuera por el Señor, ¿qué haría yo? ¿Qué haría si no fuera por Él? Hoy se quedan tiradas las cargas que Satanás te ha puesto. Espíritu de envidia, de calumnia, de chisme, de desprecio, de humillación. Se queda. Eso yo veo en visión. Serpientes que huyen, culebras que huyen. Irra, pisotéalo.

0: dice Dios que comparta la unción contigo. Me dice Dios que te dé la unción que yo tengo. Recíbelo, recíbelo. Recíbelo. Viene, viene, viene, viene, viene, viene. Viene, viene, dice Dios. Viene, dice Dios. Ay, ay, ay. Ay, ay, ay. Fuego de Dios, lo recibe, varón. Recíbelo, recíbelo, recíbelo. Toda brujería, toda hechicería, toda maldición, toda hernia, todo tumor, todo cáncer, espíritu de gastritis, de úlcera, de diabetes, lo reprendemos. Se va, se va, se va, se va. Que no atormente más tu vida. Declárate libre, recíbelo por fe, por fe, por fe. Ay, cerraba basala, babacándera, babá. Hay una unción que corre. Hay unción que corre. Viene. Viene. Espíritu melancólico, nostálgico, antagónico. Te vas fuera en el nombre de Cristo. Todo espíritu de opresión nos deja libre. Espíritu de temor se va fuera. ¡Se va fuera! Confía, dice Dios. Descansa en mí, dice Dios. Unción de
1: 13
0: Dios.
1: 13 horas, 4 minutos.
0: Unción de Dios. Unción de Dios. Lo verás, dice Dios, y no lo entenderás. Lo verás y no lo entenderás. Porque para algo te he llamado, dice Dios. Y rabazá. Calabazara. Recibe, recibe, recibe. Sobre los enfermos pondrás tu mano y sanarán. Sanarán, sanarán, sanarán. Isharababahanda basa. Recibe, hermana, recibe. Recibe, recibe, recibe. Hay unción en tus manos. Hay unción en tus manos. Yo veo fuego en tus manos.
1: 13 horas, 5 minutos.
2: Prepárate, prepárate. Sí, sí, sí, sí. A ver, todos levantando las manos.
1: Horas, 6 minutos.
2: A ver.

preciosa hora de la tarde. Estamos realizando ya 13 horas, 1 de la tarde con 7 minutos. Así de que gracias a la sintonía de la fiel audiencia, los que se encuentran ahí con nosotros en sintonía de nuestra programación de este día de hoy lunes. Gracias a nuestro Dios Todopoderoso por regalarnos esta oportunidad de poder llegar hasta sus amables hogares a través con la programación. Así de que le deseamos muchas bendiciones a toda la fiel audiencia, a los que se encuentran ahí en sintonía, ahí escuchando. Así de que bendiciones, bendiciones a apreciable audiencia de radio. Gracias por su fina sintonía hacia nuestra programación.

Sí.

Romanos 5:21, para que así como el pecado reinó para muerte, así también la gracia reine por la justicia para la vida eterna, mediante Jesucristo, Señor nuestro. 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

Primera de Juan 5:13. Estas cosas os he escrito a vosotros que creéis en el nombre del Hijo de Dios, para que sepáis que tenéis vida eterna y para que creáis en el nombre del Hijo de Dios. www.radiorevelacionestereo.com suena hacia todo el mundo Radio Revelación Estéreo.

Efesios 2, versículos 8 y 9. Porque por gracia sois salvos por medio de la fe, y esto no de vosotros, pues es don de Dios, no por obras para que nadie se gloríe. 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

Los médicos a mí me dijeron que ya no tenía solución. Pero el Señor ha sido bueno conmigo. Él me ha sanado. Me ha librado de la muerte. Por eso hoy puedo decir que grandes cosas ha hecho Dios en mi vida. A ver, ¿qué tal si levanta su mano derecha conmigo? Levanta su mano. Todos, todos, levanten su mano, levanten su mano. Nadie se quede así sin su mano arriba. Levanta su mano, muévalo así, así, así. No la baje todavía, muévalo así. A ver, ¿qué tal si dices conmigo esto? Mire, diga conmigo esto, dice: si no fuera por su gracia y por su amor. Pero no me mira a mí, por favor, mira arriba, mira.

Si no fuera por gracia de Dios, ¿dónde estaríamos? A ti que Dios te ha sacado de un vicio. Si no fuera por el amor de Dios, ¿dónde estarías? ¿Estarías vivo? Hoy testificamos que hay un Cristo de poder. ¿Cuántos creen que Dios de nosotros es un Dios poderoso? Apláudele fuerte a Cristo Jesús. Apláudele fuerte.

Santiago 2:10, porque cualquiera que guarde toda la ley, pero ofendiere en un punto, se hace culpable de todos.

Excelente para todos ustedes, gentil auditorio de radio, hasta donde quiera que ustedes se encuentren ahí en sintonía nuestra. Reciban de nuestro cordialísimo saludo que por acá le estamos enviando desde acá en cabina central de la 107.7 FM Revelación Estéreo. Una gran bendición que el Señor nos lo permite de poder llegar hasta en sus amables hogares a través con la programación de este día de hoy lunes. De este día de hoy lunes estamos en la fecha 14 de septiembre del año 2026. Pues me he dado cuenta de que el tiempo corre demasiado rápido. Ya estamos ya en lo que es el mes de septiembre, mes patrio. Así que los días van pasando rápidamente, los meses, los años.

ahora de la tarde. Estamos sintonizando ya 15 horas 3 de la tarde con un minuto. La hora se nos está avanzando rapiditamente. Así de que esperamos que usted ahí en casa, donde quiera que usted se encuentre, esté muy contento, muy feliz, disfrutando de esta tardecita. Una tarde, por supuesto, una tardecita excelente. Bueno, aunque acá pues ya está lloviendo fuertemente, pues estamos esperando la voluntad del Señor, ya que a veces de que cuando se presentan las tempestades, todo lo que es el relámpago, pues la radio se tiene que ir fuera del aire por motivos de que tenemos aparatos conectados todo eso en la energía eléctrica, y los rayos a veces se afectan a nuestros aparatos que tenemos conectados. Así que la razón por la cual de que a veces la radio se va fuera del aire, ese es el motivo de las tempestades, por las tempestades. Así que en esta tarde, mientras que por acá tenemos tiempo disponible, vamos a seguir escuchando más música, bendición para edificación a tu vida. Y aquí por acá estamos llevándoles la programación de este día de hoy, lunes. Y por supuesto, cubriendo el turno de mi hermanita Maribel Romero, ya que mañana también me toca que estar acá, ya que los días martes es mi turno correspondiente. Y agradezco a los que por ahí están con nosotros sintonizando, quizás ahí sintonizando, hay hermanos, hermanas, amigos que también les gusta solo escuchar música. Y sin duda, indudablemente hay audiencias que están ahí escuchando estas alabanzas que por acá estamos incluyendo. Así de que bendiciones a todos ustedes. Vamos a continuar por acá mientras que la lluvia nos dé tiempo. Vamos a continuar acá llevándoles nuestra programación de esta tardecita de hoy, día lunes.

Juan 6:47. De cierto os digo, el que cree en mí tiene vida eterna. 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

Primera de Juan 5:13. Estas cosas os he escrito a vosotros que creéis en el nombre del Hijo de Dios, para que sepáis que tenéis vida eterna y para que creáis en el nombre del Hijo de Dios. 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

Esta preciosa hora de la tarde, amable audiencia de radio, estamos puntualizando ya 16 horas 4 de la tarde con 3 minutos. Para poder continuar con nuestra programación, acá quiero agregarle una predicación de la palabra del Señor en el espacio de nuestra programación. Vamos a agregarle por acá una prédica, después estaremos de regreso con ustedes.

0: 16 horas, 7 minutos.
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2: Puestos en pie y oramos para recibir el mensaje de la palabra del Señor. Padre, que estás en los cielos, gracias Jesús amado, gracias al Espíritu Santo que nos da la bendición de oír esta palabra poderosa. Levante oración, hermano. Dígale al Señor que le hable a través de su palabra. Dígale al Señor que le bendiga a través de su palabra. Que esa palabra que va a llegar a los corazones venga a llenar, a hablar de una manera especial las vidas en el nombre poderoso de Jesús en esta tarde. Padre, vamos a grabar este mensaje a donde quiera que vaya a llegar. Que venga llegando de una bendición especial y sobrenatural por el poder de tu Espíritu Santo, Dios.
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2: A cambiar vidas, Señor amado, en el nombre maravilloso de Cristo Jesús en esta hora. Oh, bendito Padre, bendice a los hermanos de la radio, bendice a los hermanos del programa. Oh Dios eterno, que nos han invitado para que esta palabra venga a llenar corazones de una manera grande, especial, sobrenatural. Que esta palabra, a donde quiera que vaya a llegar, Señor amado, venga, Dios mío, a hablar de una manera, oh Dios santo, como tú sabes hablar a tu pueblo, Señor amado. En el nombre maravilloso de Cristo Jesús, por el poder que hay en tu palabra, vamos a predicar, Señor amado, a donde quiera que estén, Señor Jesús, a donde quiera que vaya el mensaje, dentro de Guatemala, fuera de Guatemala, en las radios, en las televisiones, Señor amado, en el nombre de Jesús, papaíto bello. Gracias, mi Padre, gracias, Hijo, y gracias, Espíritu Santo de Dios, en el nombre de Jesús, amén. Y amén. Puedo ofrecer palmas a Dios en esta hora. Estamos en una época en que mucha gente por ahí andan desperdiciando su tiempo. Amén, hermanos. Algunos andan en las playas, otros en las piscinas, otros andan viendo por ahí que la gente anda cargando a los muñecos. Pero nosotros no venimos a ver muñecos, sino venimos a sentir la presencia del que vive y permanece para siempre. Dele palmas a Dios en esta hora.
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2: Una palabra que está difícil hoy día de soportar. La palabra, dice la Biblia, que en los últimos tiempos sería difícil de escuchar para mucha gente que ya no quiere oír el verdadero mensaje de la palabra de Dios. Hoy día mucha gente dice: hermano, ya no ofenda al pueblo. Hermano, ya no predique así, porque se le van a cerrar las puertas. Estaba en una campaña por allá, por el occidente, más allá, en las montañas. Y de buena mañana regresaba a eso de las 3 de la mañana de viaje para la capital. Y recibía la llamada de un varón que me decía: hermano, ya no seas como yo fui, porque yo fui duro predicando y se me cerraron las puertas, porque hay mucha gente que no quiere esa palabra. Usted predique lo que la gente le pida, lo que la gente quiera escuchar. Pues, hermanos, muchos andan complaciendo a su sabor, a su antojo, a su manera, a mucha gente para quedar bien con el hombre. Pero la palabra del Señor dice que vale más agradar a Dios que a los hombres. Y el pueblo que quiere escuchar la palabra, que la escuche tal cual es dada siempre por la unción del Espíritu Santo. Aplauden a Dios en esta tarde. Hay algunos hermanos que solo una vez invitan, y ya no vuelven a invitar más. Porque muchos dicen, predica en la carne, predica sin sabiduría. ¿Cómo ofende para predicar? Pero hermanos, estamos en los últimos tiempos y ya no es el tiempo para andarle calentando las orejas a la gente con palabras vanas, con fábulas, con mitos, porque esta palabra no es fábula, no son mitos, es real, es verdad. Esta palabra es la que nos dejaron nuestros hermanos, nuestros ancestros, hijos de Dios, los cristianos verdaderos, que dejaron su vida predicando esta palabra. Aquellos que eran rechazados, aquellos que fueron apedreados como Esteban, aquellos que les quitaron la cabeza por predicar la palabra. Así que en los últimos tiempos, esta palabra, hermanos, tiene que seguir siendo predicada, le guste o no le guste a la gente, le inviten o no le inviten, le den ofrenda o no le den diezmo, pero la palabra tiene que ser predicada. Aplauden al Señor en esta tarde. El tema que les voy a dar es el siguiente: tiempos donde no soportan la sana enseñanza. Tiempos donde no soportan la sana doctrina. Y estamos ya en esos tiempos. Ya estamos en esos tiempos donde la gente se va de la iglesia porque dice, ya empezaron a predicar duro. Antes tan bonito que estaba, el pastor no se metía conmigo ni con mis hijos. Antes tan bonito que predicaba. Pero saber qué le pasó ahora. Ahora ya está predicando duro. Ahora ya está ofendiendo. Ahora ya está juzgando. Mejor me voy de la iglesia, dicen algunos, porque a mí eso sí no me gusta. Que me dejen vivir la vida. Yo quiero vivir a mi manera. Total, Dios sabe cómo estoy, dicen muchos. Es por eso que Dios trae palabra, porque Dios sabe cómo mucha gente está viviendo en los últimos tiempos. Gente que ya no está soportando la palabra. Gente que se está inclinando a un evangelio acomodado, moderno, de entretenimientos. Un evangelio, hermanos, que no trae salvación. Solamente es un evangelio de entretenimiento. Un evangelio acomodado. Un evangelio de pasatiempos. Un evangelio donde mucha gente dice, hoy soy, mañana no soy. Hoy estoy, mañana no estoy. ¿Están oyendo, hermanos? Un evangelio donde está mezclado el mundo con la iglesia. Mucha gente es más mundana que cristiana. Mucha gente no se sabe qué son. ¿Están oyendo? Porque ahí están todavía. Están en el mundo. Hoy día, para ir a ver cosas mundanas, hermanos, hay que ir a los templos. En muchos templos hay mundanalidad. En muchos templos, hermano, la gente vive mundana. Gracias a Dios, si usted vive un verdadero evangelio, porque usted tiene oportunidad, tiene entrada al reino de los cielos, si usted está viviendo un verdadero evangelio. Da palmas a Dios porque Él vive. Tiempos donde no soportan la sana doctrina.
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2: ¿Qué es sana doctrina? La palabra sana se define como sanidad, como salud. Alguien que goza de perfectas condiciones de salud. ¿Están oyendo, hermanos? Sana. Cuando usted ve a una persona que no se enferma, que haya frío, que haya calor, sea lo que sea, pero no se enferma, ¿qué dice la persona? Esa persona es sana. Esa persona no se enferma. Esa persona todo el tiempo está bien parado. ¿Están oyendo, hermanos? Eso es sana. Eso es sano. Sana. Y cuando hablamos de sana doctrina, estamos hablando de una enseñanza. Y cuando hablamos de doctrina, se entiende como enseñanza. La enseñanza implica la interacción de tres elementos. Para poder ejercer la enseñanza, están los maestros. ¿Están oyendo? Llamados docentes o profesores. También forma parte el alumno, el discípulo o el estudiante. Y también forma parte el sujeto u objeto del cual procede la fuente confiable para enseñar. Y en este caso es la palabra del Señor. Damos un aplauso a la palabra del Señor. Repito, para hablar de enseñanza digo, tiene que estar los maestros, los que enseñan, los que predican, los que dan esa palabra. Tienen que haber alumnos, gente que escucha, y tiene que haber algo de donde van a traer la base fundamental para dar una buena enseñanza. Una buena doctrina, la palabra del Señor. Damos otro aplauso a la palabra del Señor. Esta palabra no es podrida. Esta palabra no es enferma. La enseñanza que hay aquí en esta palabra es sana. No todo aquel que carga esta palabra o predica o enseña es sano. Porque hoy día mucha gente carga Biblia, estudia Biblia, pero eso que cargue o estudie no quiere decir que sea una persona que dé una buena enseñanza. ¿Están oyendo, hermanos? Hoy día hasta el brujo tiene Biblia, hermano, que Dios lo reprenda. Hoy día hasta el brujo cita los pasajes bíblicos en sus programas de brujería por radio o televisión, que Dios reprenda al diablo. Y hasta cita la Biblia. Quiere decir que la persona que está parada en un púlpito, por más que diga, hermanos, de la palabra, hay que saber si en dicha iglesia, en dicho lugar, se está viviendo como mandan las Sagradas Escrituras. El número de personas que hoy día acuden a las congregaciones llamadas cristianas evangélicas es bastante. Y gracias a Dios por ello. Gracias a Dios que mucha gente se está convirtiendo, que está creyendo a un Cristo vivo que ofrece salvación, que predicó la palabra y que enseñó a nuestros hermanos, los discípulos, a no tenerle miedo a nadie. Porque el Señor les dijo: yo los envío como ovejas en medio de lobos. Amén, hermanos. Y les dio la palabra para que la llevasen. Y ahí están, pues, mucha gente congregándose. Y mucha gente lo es bien enseñada, porque muchos se convierten. Pero a estas personas no se les enseña cómo agradar a Dios en cuerpo, en alma y espíritu. Y a mucha gente les enseñan que Dios solamente pide el corazón. Y ahí es donde mucha gente patalea, porque no les importa cómo visten. Porque a muchos les dijeron que Dios quiere solamente el corazón. ¿Estamos oyendo, hermanos? Y para la palabra, les invito a que se pongan de pie y vamos a leerla. Segunda carta del apóstol Pablo a Timoteo, capítulo 4, versículo 2. Segunda carta del apóstol Pablo a Timoteo. Segunda de Timoteo, capítulo 4, versículo 2. Lo tiene, dice un fuerte amén, por favor. Segunda de Timoteo, capítulo 4, versículo 2. Lo tienen ya listo. Dice la Biblia: la palabra viva y eficaz, dando gracias al Padre, al Hijo y al Espíritu Santo. Predica la palabra. Insiste a tiempo y fuera de tiempo. Redarguye, reprende, santo. Exhorta con paciencia e instrucción, porque vendrán tiempos cuando no soportarán la sana doctrina, sino que teniendo comezón de oír, teniendo comezón de oídos, acumularán para sí maestros conforme a sus propios deseos, y apartarán los oídos de la verdad y se volverán a sus creencias personales. Siéntense, por favor. Una palabra de un hombre que sabía las sagradas escrituras, que no lograba entender por qué aquella gente que se había convertido a Cristo había dejado las cosas del mundo. Que no lograba comprender por qué habían hombres que cuando eran más perseguidos por predicar, más dichosos se sentían. Un hombre, el apóstol Pablo, que tuvo que hablarle el Señor Jesucristo para que también él viniera y se uniera a aquel grupo de personas que predicaban la verdadera palabra de Dios. Pero predicaba, insistía, enseñaba, reclutaba. Yo no sé si hay pastores, yo no sé si hay maestros aquí, yo no sé cuánta gente nos está oyendo, viendo que está ahora. Mi pregunta es: ¿será que estamos reclutando a personas que quieran predicar la palabra como nosotros lo hacemos? Porque, hermanos, esta carne algún día tiene que partir a la presencia del Señor. Pero ¿quién quedará después de nosotros? Hermano pastor, ¿será que usted tiene una escuela donde esté enseñando a predicadores jóvenes, a hombres y mujeres que quieran predicar la palabra? Ojalá que sí, porque un día los que predicamos la palabra verdadera tenemos que irnos con el Señor. Pero ¿quién quedará? ¿Quién querrá predicar esta palabra como la predicamos nosotros, como la hemos dado sanamente, sin torcedura? Alaban a Dios en esta tarde. Dan palmas al que vive.
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2: Yo siento mucha tristeza por una parte y siento también mucha alegría al ver siervos de Dios que algunos hay que hablarles al oído porque ya no escuchan de vejez. Siervos de Dios que tienen la cabeza ya blanca porque los años han caído en su vida. Siervos de Dios que tienen que usar lentes grandes con mucha aumentación para poder ver. Otros que ya no miran. Otros, hermano, oiga, que ya no caminan. Que ahí están en el templo, pero esta carne les es pesada ya. Ya están viejos los hermanos. Y no se sienta mal porque yo le digo viejo, así es la palabra correcta, viejo, anciano. Alaban a Dios. Hermanos que ya no están ejerciendo por lo que ya les dije. Me da tristeza por una parte y alegría por otra de estos ancianos que nunca se doblegaron ante nada, que no dejaron meter la inmundicia al templo, que ahí estuvo, que aunque eran 20, 30 o 50 miembros, pero les predicaba la verdad. Pero les llegó la vejez, les llegó, hermanos, la enfermedad, hermanos que inclusive ya no están. Por eso yo lamenté mucho la partida de nuestro hermano Gigi Ávila, porque en lo que yo veo y conocí, predicaba la verdad, la palabra. Al igual que él, muchos hermanos se han ido ya a la presencia de Dios. Y ahora resulta que necesitamos de gente que predique la palabra a tiempo, fuera de tiempo, reprendiendo, exhortando, redarguyendo, con paciencia. Y cuando dice el apóstol Pablo con paciencia, quiere decir que no te canses, que no te canses de darla, que tengas paciencia, porque mucha gente no querrá escucharte. Pero ¿qué pasa hoy día? Que cuando la gente no quiere hacer la voluntad, como que el predicador se doblega, como que el pastor se doblega. Pero no, tenemos esa paciencia de seguir predicando, aunque los llamen como los llamen, legalistas, santulones, locos, etcétera, cara de piedra, amargado, como sea que nos llamen. Pero vamos a seguir predicando la palabra del Señor. Le da palmas a Dios, hermanos. Tristemente es ver a un siervo que se va. Y no es de que les esté predicando en un funeral. Pero triste es ver a un siervo que dejó de ejercer. ¿Por qué? Porque estamos viviendo los últimos tiempos donde mucha gente ya no quiere predicar como está escrita la palabra del Señor. Porque mucha gente ya no quiere oír la verdadera palabra. Alaban al Señor. Y aquí en esta carta vemos a un hermano, un hombre que le escribe a un joven aproximadamente de 30 años, Timoteo, que a pesar de que era un muchacho bastante humilde, que había sido criado y, oiga, y enseñado por la abuela y la mamá, este muchacho llegó a ser un gran discípulo del apóstol Pablo. un joven que había aprendido de él. ¿Cuántos están aprendiendo de su pastor? ¿Cuántos están aprendiendo de papá y de mamá? Por eso es necesario dar un buen ejemplo. Por eso es necesario predicar la verdad. Porque hay muchos hoy día que están con los ojos puestos en nosotros. Porque están aprendiendo. Están captando esa palabra para predicarla, para darla igual. Hermanitos amados que están aquí, jóvenes y señoritas, que anhelan predicar la palabra. Si Dios los levanta, no vayan a dejar su ministerio por cualquier basura, por cualquier cosita. Y si predican, prediquen la palabra tal y como está escrita. ¿Están oyendo, hermanos? Si hablan por la radio, prediquen por la radio tal y como está escrita. Si hablan por la televisión, prediquen como está escrito. Y si los sacan, y si ya no los quieren, y si los aborrecen, aún su misma familia lo puede a usted dejar, pues siga adelante, no desmaye, no retroceda, porque los que predican la verdad tienen recompensa en el reino de los cielos. Dan palmas a Dios, hermanos. Predica la palabra, dice el apóstol Pablo. El apóstol Pablo no le dice a Timoteo, esconde la palabra. Insiste. No te doblegues. Redarguye, reprende. Exhorta. Mire cómo está esa palabra. Hoy día mucha gente, muchos predicadores, como que fueran comadronas ya, hermano. Solo sobando a la gente viven, hermano. Es que si le predico así, dice, se va a enojar conmigo. Se va a ir de la iglesia. Pues que se vaya. Porque si no quiero oír palabra buena, sana, que vaya a buscar palabra podrida donde están podridos los demás. Alaban a Dios, hermano. Mire qué palabra más preciosa. Un hombre que estaba en las últimas de su vida, le escribe a este muchacho. Y otra cosa dice, que en los últimos tiempos la gente querría que aquellos predicadores les rasquen las orejas. Porque comezón, cuando dice que muchos tendrán comezón de oír, quiere decir que muchos estarán enfermos de los oídos, como con una enfermedad llamada sarna o rasquiña. Tendrán como giote en los oídos, en las orejas, y muchos tendrán comezón. Entonces acudirán a muchos pastores, a muchos evangelistas y maestros, para que estos les rasquen las orejas, para que los hagan sentir bien. Esa es la traducción de esa palabra. Que muchos tendrán comezón, tendrán rasquiña, tendrán como giote en las orejas, sarna, tendrán comezón. Entonces buscarán quien les esté rascando, quien los haga sentir bien, quien, oiga, les predique a como ellos quieren escuchar. ¿Están oyendo, hermanos? Si usted vino aquí a oír palabra de Dios, dele palmas al que vive y permanece para siempre. Y dice que en los últimos tiempos muchos creerán a su propia manera. Apartarán el oído de la verdad. Irán con aquellos para que les rasquen las orejas. para que les hagan cosquillitas. Porque esa palabra que muchos hoy día están predicando no es más que rascaditas. No es más que cosquillitas que les hacen ahí en las orejitas a la gente. Que les endulzan. Que les hacen creer promesas. Promesas de Dios, dice mucha gente. Que aunque la persona esté en adulterio, el falso maestro le dice: Dios te dará tu carro en este año. Que aunque ande en mundana la iglesia, se aparecen los falsos predicadores, falsos maestros, falsos apóstoles, declarándoles que dice Dios, cuando Dios no ha dicho nada. Están aquí, hermanos. Mire qué dice la palabra en Isaías 30:10. Ahí dice la Biblia que le decían a los que tenían espíritu de visión, que tenían el don de visión, de visiones, de ver lo bueno, de ver las cosas rectas. Y esta gente es la que era despreciada. Esta gente son los que somos despreciados. Dice la Biblia, no nos profeticen lo recto. Decinos palabras agradables. Dinos cosas bonitas. Ahí los que veían lo malo y Dios les mostraba para que le dijera al pueblo, esa gente era rechazada. ¿Están oyendo? Estos hermanos que veían las cosas de Dios, que Dios les hablaba por medio de visión para que exhortara al pueblo, pero estos les decían: no nos profetices eso. No queremos oír eso. Queremos oír algo que nos ilusione, que nos llene de esperanzas, aunque sean falsas. Es mejor hablar con la verdad, como Dios dice, porque tendremos oportunidad de entrar al cielo cuando hablamos con la verdad. Pero cuando le hablan con la mentira, usted no va a tener oportunidad, porque va a estar creyendo en una mentira. ¿Están oyendo, hermanos? Dice Isaías 30:10. No os profeticéis lo recto. En otras palabras, no nos prediques lo que es recto. Cuando usted está predicando, hermanos, para que la gente camine en rectitud, muchos lo van a llevar mal. Muchos lo van a llevar mal. Y ahí es donde se cumple la Biblia que dice: no nos prediques lo recto. Porque yo quiero oír otra cosa, eso no. Yo no quiero oír esa palabra. Yo no quiero oír palabra de exhortación, dicen muchos. Como le decían a este siervo, ¿están oyendo, hermanos? Porque hoy día, los que rechazan la palabra, los que rechazan a los predicadores, los que rechazan al pastor, a los profetas, aquellos que se levantan predicando, se levantan profetizando en la congregación, son despreciados, y muchas veces por gente que anda viviendo una vida inmoral, una vida de homosexualismo, una vida, hermanos, de malos caminos y malos negocios en la calle. Son mentirosos los que juran falsamente. Sí, eso dice en 1 de Timoteo capítulo 1, versículo 10. Vaya leyendo su Biblia, hermano, para que vaya confirmando la palabra que yo les voy a dar. Esta gente son los que rechazan. Cuando a usted lo rechazan por predicar la verdad, sépase y entienda que ahí, en ese lugar, debe de haber algún espíritu malo, algún espíritu de inmoralidad, un espíritu de homosexualismo, un espíritu de malos negocios, un espíritu de algo. Porque lo malo, lógicamente, va a desechar la verdad. Cuando usted le diga, hermano, ya no quiero que me predique así en la iglesia, Hay que empezar a ver qué vida está llevando el pastor. Hay que empezar a ver qué vida están llevando los de la congregación. Porque cuando sabe la gente que tienen cola quien les machuque, no se atreven a señalar el pecado. Por eso dicen muchos, no juzgue, porque ellos se sienten incapaces de decirle la verdad a las personas, porque andan viviendo una vida mala. Cuando el pastor a usted le dice, hermano, no me predique ya así, esa palabra ofende. Puede ser que ese pastor, ese evangelista, ese quien sea, ese pueblo, ese pastor, está enredado con alguna otra persona, ya sea con mujer o sea hombre. Cuando usted lo rechacen en una radio o en un canal de televisión, y yo no es de que esté mencionando nombres de canales o radios, estoy hablando general. Cuando usted quiera poner en su programa, cuando usted quiera hablar a través de las radios o las televisiones, haga la prueba. Predique duro, predique esa palabra, dele hermano, no se retracte de esa palabra, dura, dura. Si lo quieren sacar de ahí, es porque ahí hay algo malo en la radio, en la televisión o en la iglesia. Alaban a Dios, hermano. Dan palmas al que vive en esta tarde. De duro. De duro. Cuando usted corrige en casa, ¿cómo corrige? ¿Suave o duro? ¿Ah? Cuando usted está corrigiendo al patojo, a la patoja, que la patojita ni bien ya desarrolló, ya quiere novio, la bandida. ¿Usted cómo corrige? Duro. Cuando el muchacho no quiere hacer las cosas como son, ¿cómo corrige? Duro. Y si esta palabra es más que un pedazo de cuero llamado cincho, cinto o cinturón, como quiera llamarle, si el cincho duele, esta palabra tiene que doler más.
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2: Usted no vaya a complacer a nadie. Usted no complazca a nadie. Usted halle gracia delante de Dios primeramente. Meta su frente en tierra y que Dios le dé esa palabra. Alaban a Dios. Mire, esta gente que no quiere esa palabra, esta gente está involucrada en problemas. Aquellos que no quieren que se corrijan a los jóvenes en la iglesia, es porque el pastor tiene jóvenes inmorales y no quiere que se les reprenda a los muchachos, porque sabe que hay algo donde le duele también a él. ¿Están oyendo? La gente que no quiere que se hable de adulterio en el templo, es porque están en adulterio. La gente que no quiere que hable de fornicación en el templo, es porque hay fornicación en el templo. Usted vaya a predicar, usted hable de la salvación de Jesucristo, pero dígale a la gente cómo se obtiene esa salvación. Porque a muchos le dicen, predique varón, pero siéntrese en Cristo nada más. No hable allá, no hable de esto, no critique, no juzgue, solo siéntrese en Cristo. En otras palabras, le están diciendo a usted, predique a un Jesús que tolera todo. Predique a un Jesús que está de acuerdo con la bola de bandidos que hay metidos por ahí. Alaban a Dios, den palmas al que vive. En 2 Timoteo 1:13, retén las normas una norma es una regla. Retén las reglas. De las sanas palabras que has oído de mí, en la fe y el amor en Cristo Jesús, reténlas. Que aunque pasen los tiempos, esta palabra sigue siendo la misma. Que aunque los carros anden volando ya, esta palabra sigue siendo la misma. Esté escrita o computarizada, la palabra sigue siendo palabra de Dios. Dan palmas a la palabra. Que aparte de los 10 mandamientos de la Biblia, está todo, las reglas que hay que seguir para ser un verdadero hijo de Dios. Yo no sé cuántos son verdaderos, hermano. Alaban a Dios. Reténlas, ámalas, guárdalas. Mételas en las tablas de tu corazón. Esa palabra que has oído, esa palabra que has predicado, usted que ha oído esa palabra, reténgala, manténgala ahí viva, riéguela todos los días, léala una y otra vez, porque así es como usted tendrá entrada al reino de los cielos. Van palmas al que vive y permanece para siempre. Retenga esas palabras. Si su pastor es uno de los que predica la verdad duramente, el día que ya no esté él, usted siga predicando esa misma palabra, y si se puede, más duro. Alaba a Dios. Si su pastor o el predicador, quien que le dé a usted ese alimento espiritual, es estricto cuando él o ella, porque hay hermanas que son tremendas, dan la palabra como está escrita. Cuando este hermano ya no esté, si él era estricto, usted va a ser extremadamente estricto. Pero como ya se murió el pastor, ya la gente dice: bueno, se murió el viejo al fin. Ya no está el viejo, tan bravo que era ese señor. Nada podía hacer yo ya, porque nomás me miraba, ya me estaba regañando. No podía hacer esto, no podía cortarme el cabello un poco, porque ya me ponía 3 meses de disciplina. Vaya que se murió ese viejo, dice uno. No me podría ver yo allá chamusqueando en el campo, porque ya me puso mis 5 meses de disciplina. Ah, qué duro era ese señor, de veras, dicen muchos. Alaban a Dios. Ya no podía cantar otros cánticos, porque ya decía: eso es mundano, hermano. Tan estricto que eres, hermano. Vaya que se murió, dicen algunos. En lugar de estar lamentando, porque esas reliquias se están yendo con el Señor. ¿Están oyendo, hermanos? Pero cuando esa persona no esté, usted va a predicar esa palabra y la va a retener. No dejemos que se nos vaya de las manos. No dejemos que se desaparezca del templo. ¿Cómo es eso que la Biblia dice? Retén. Y nomás salió el modernismo que hoy día hay, se metió a la iglesia, hermano. ¿Qué pasó? Se quebrantaron las reglas de la palabra. Se cambiaron las alabanzas. Se cambiaron los servicios de bendición. Dejaron meter la inmundicia. ¿Y dónde está la palabra que dice retén? Segunda de Timoteo 3:1. Pero debes de saber esto: en los últimos días vendrán tiempos muy difíciles. ¿Cuánto sabe que eso, hermano? Mire qué difícil. Estamos viviendo los tiempos donde los púlpitos que no se nos son cedidos son contados. Gracias a Dios y a los hermanos que me invitaron para venir a predicar la palabra del Señor. Porque ya en los últimos tiempos y más adelante viene más dura la situación. Porque con tanto que hoy día se está levantando y se está moviendo, que la gente viene a profetizarles cosas que no son, a esos serán llamados venga. Pero el que retiene la sana doctrina buscará quien les predique la verdad. Dan palmas al Señor, hermanos. Tiempos difíciles. Hoy día hay burlones. Cuando se levanta la hermanita o el hermanito que busca de Dios en el templo, profetizando de la venida del Señor, se empiezan a burlar de ellos. La hermanita se levanta y dice: pueblo mío, dice el Señor, están preparados que vengo pronto. Y la gente se empieza a burlar de esa profecía. Otra vez esta viejita con lo mismo. Se empiezan a burlar. Cuando oyen predicar a alguien que quizás apenas sabe hablar el castellano o el español, como quieran llamarle, porque maneja más una lengua, se burlan de ellos. ¿Y este hombre de dónde salió? Dice. Si apenas se le entiende y sabe hablar, ni sabe lo que está predicando. Esos son burladores, hermano. Alaba a Dios. Se burlan. Y este mi estudio tiene y ahí está predicando. Usted lo ve un día predicando allá el mismo mensaje, gloria a Dios. Usted lo ve predicando otro día allá el mismo mensaje, gloria a Dios. Entonces vienen los burlones y dicen: este no tiene nada que predicar. Se complace en estar ofendiendo a la gente, por eso solo eso predica. Esos son burlones. Jaja, dicen otros. Miren ese pastor, tan ignorante, ni sabe leer. ¿Cómo es de que fue pastor? Porque a Dios le plació punto y aparte. Dan palmas a Dios, hermano. ¿Y cómo es ese que dice que es un siervo de Dios y no tiene estudios teológicos? Jaja, dice, ni sabe lo que está predicando. Burladores. Burlones. Se burlan de aquellos que predican la verdad de la palabra, porque ellos creen esa palabra, la Biblia, a su manera, a su sabor y a su antojo. Alaba a Dios, hermano. Judas 1:18 dice que en los últimos tiempos habrán burladores que irán tras sus propias pasiones impías. Alaban al Señor con todo el corazón. Alaban al Señor con todo el corazón. Gente burlona.

0: cosa, la verdad, la que está escrita en la Biblia. Es gente que sin mucho tendrá su primero, su segundo o tercer grado primaria. Dan palmas a Dios, hermano. Gente que fue llamada. Muchos de ellos fueron borrachos. Muchos de ellos estuvieron tirados en el mundo. Muchos de ellos fueron, hermano, hombres perversos allá afuera, que eran rústicos. Y Dios los llamó porque así les plació. Solo Dios tiene que darle el respaldo a usted. Porque cuando usted está predicando, hermano, y enfrente tiene a muchos pastores que cuando usted está predicando mueven la cabeza y dicen, no, no es así como está diciendo ese hombre. Y se ríen, son burlones. ¿Están oyendo, hermanos? Dice Primera de Reyes, capítulo 22, versículo 8. Y el rey de Israel dijo a Josafat: todavía queda un hombre por medio de quien podemos consultar al Señor, pero lo aborrezco. Bienaventurados sois cuando por mi causa seas vituperado y seas aborrecido.
1: Dice que la iglesia ya no me quiere usted.
0: ¿Y qué le pasó?
1: Es que di un mensaje, me llamaron al cuerpo oficial.
0: No se ponga a llorar. Dele gloria a Dios porque dio la palabra del Señor. Mire cómo dice la Biblia. Y el rey de Israel dijo a Josafat: todavía queda un hombre por medio de quien podemos consultar al Señor, pero yo lo aborrezco. Cuando usted está tratando la manera de agradar a los hombres, el que lo va a aborrecer a usted es Dios. Pero cuando usted está tratando la manera y usted agrada a Dios, el que lo va a aborrecer a usted es el hombre. ¿Están aquí, hermanos? Mire, todavía queda un hombre. Aleluya. Si dice este varón que queda uno todavía, es que los que estaban ya no están. Algunos se murieron, algunos se torcieron, algunos se fueron al mundo, otros se entregaron a lo que querían oír las personas. Pero ¿por qué este hombre aborrecía a este siervo de Dios? Porque no profetiza lo bueno en cuanto a mí, Dios. ¿Cómo yo le puedo venir a decir a usted, este es el año de la prosperidad, este es el año que Dios le da su casa, si usted anda en pecado? Yo no le puedo decir absolutamente eso.
2: Alaban a Dios.
0: ¿Cómo le voy a venir a usted a decir, joven, Dios bendecirá tu noviazgo? ¿Cómo Dios bendecirá tu noviazgo si ese novio te da unas tus buenas manoseadas al revés y al derecho y te besa como bien le viene en gana? Y hasta otras cositas más. Alaba a Dios. ¿Cómo yo le puedo venir a decir a usted, Dios trae sanidad, cuando está creyendo en San Caralampio, en San Caetano, en San Judas, en el Cristo Negro, en el Santo Niño de Atocha? Yo no le puedo venir a decir a usted que Dios traerá sanidad, porque usted no está creyendo en el Dios que vive y permanece para siempre. Palmas al que vive. Yo no puedo venir a decirle a usted, Dios pagará tus deudas, cuando Dios nunca estuvo de acuerdo que usted se metiera a deudas. Porque eso es lo que hacen muchos hoy día. Decir, Dios pagará tus deudas, Dios pagará tus deudas. ¿Cómo le voy a venir a profetizar así, que Dios va a pagar sus deudas, si usted no busca de Dios? Alaban a Dios. Y esta palabra.

0: palabra es la que no quieren oír muchos. Ahora entendemos a este rey por qué decía eso. Porque el rey quería que este profeta le profetizara cosas bonitas, aunque este rey andaba más torcido que los cuernos de un venado. Alaban a Dios. ¿Cómo le voy a venir a decir al joven yo, joven, Dios te va a levantar para un ministerio, si ese joven es más barcero que cristiano? Ese joven es más real que cristiano. Y su Dios se llama Lionel Messi. O Big Man, o Beckman, o Beckham. ¿Cómo se llama ese hombre? ¿No? A ver, ya se lo sabe, ¿verdad? ¿Están oyendo? Dan palmas al que vive. Yo no puedo venir a profetizarle así. Yo no puedo decirte, joven, que Dios te levantará. Si eres mundano, te gusta el fútbol, eres chamusquero, y ojalá no quedes chamuscado en el infierno. Eso es lo que hacen muchos, endulzarle el oído a la gente. Es que Dios te va a levantar, dice el profeta falso. Dios te va a dar ministerio. Pero el joven está chamusqueando en el campo de fútbol. Alaban a Dios. Palmas al que vive. ¿Sí? Es que Dios te levantará y te llevará ante las naciones, le dicen al joven. En la iglesia ni un gloria a Dios, pero allá cuando está frente a la televisión, ¡gol! Y es bueno para la chamusca. Hasta con su pastor juega pelota allá en el campo. Pásenle mano, pastor, pásenle mano, pastor, pásenle mano, pastor. Hermano pastor, lo hubiera pasado, hombre. Por eso está gordo el viejo, como que se tragó la pelota. No puedo. Y esa es la palabra que nunca quiere. Yo no puedo venir a profetizar, a decirle, dice Dios. Alaban al Señor. Yo no puedo decirle, Dios sanará, cuando usted anda buscando el brujo todavía. Y si uno anda buscando al brujo, ahí anda pasándole el huevo de pato, el huevo de gallina, el huevo de conejo, el huevo de quien sea, al patojito para que se sane, a la señora que no sé qué. Es un puro acto de brujería. Mejor me voy con el brujo. Es que ya no sané yo, dice. Ya no prosperé en mi negocio. Mejor me voy para que me quiten esta salación que tengo. ¿Usted cómo quiere que Dios le venga a hablar? Ah, pero ese rey decía, queda un hombre. Pero a mí no me gusta ese hombre. ¿Por qué? Porque no me dice nada bueno. ¿Cómo Dios le va a decir cosas buenas si anda mal? Ah, pero estos falsos le dicen cosas buenas a un pueblo torcido que no quiere hacer la voluntad de Dios. Todo el tiempo se levantan los profetas ahí. Todo el tiempo los oímos predicando en sus congregaciones. Que vienen tiempos mejores. Tiempos mejores, hermano. Los tiempos son malos. Los tiempos van de mal en peor. El último mensaje de este tiempo debe de ser, arrepiéntase, porque muy pronto el arrebatamiento de la iglesia. No predique otra cosa, predique arrepentimiento y arrebatamiento de la iglesia. Alaba a Dios, hermano. No ande predicando nada. Nada más que arrebatamiento y arrepentimiento, porque son los últimos tiempos. Dan palmas al Señor. Tremendo. Y el rey de Israel dijo a Josafat, todavía queda un hombre.
1: por medio de quien podemos consultar al Señor. Pero como era un hombre lleno de orgullo, pero yo lo aborrezco porque no profetiza lo bueno en cuanto a mí, sino lo malo, dice. ¿Cómo se llamaba este hombre que quedaba? Micaías, hijo de Imla. Y cuando Josafat oyó al rey que dijo estas palabras, dijo: por favor, no hables así. No hables así, rey. Este es un siervo de Dios. Alaban a Dios, hermano. Mire cómo va a opinar la gente que anda torcida cuando usted les habla la verdad. Invitemos a tal fulano. Nah, ese solo leño viene a dar aquí a la gente. Nah. Qué leñaseada le pegó al pueblo. No lo inviten. Invitamos a fulano de tal, no lo traigan, porque se predica en la carne. No profetiza nada bueno para nosotros. Alaban a Dios, hermano. Bajo. No invitemos a la hermana tal, porque ella no tiene estudio. Mejor invitemos a la otra profeta. Invitan a la profetisa, cambio. Hoy día no quieren escuchar la palabra de aquella persona que para muchos es ignorante, o es ignorancia lo que anda diciendo. Pero aquella profetisa que anda como que fuera un pavo real, uy, qué bárbaro. Bien maquilladita. Su pelito recortado. Se lo pinta, se lo despinta. Se lo corta, se lo deja crecer. Y ese pelo lo tiene como que fuera pelo de coche de monte, hermano. Todo quemado. Esa es la profeta de hoy en muchas congregaciones. Qué bonitas se le miran las uñas a esa profetisa que hoy día se andan profetizando ahí, bien pintaditas. Ya está vieja la doña y con tanto repello que se echa en la cara, hasta joven se mira la vieja. ¿Están oyendo, hermano? Chiquitía es de repente y con unas trancas de a cuarta que se llaman tacones, grandota se ve la profetisa. Orejona está. No porque oye tanto la voz de Dios, sino unos aretones que se anda llevando, hermano. Si pudiera una llanta de bicicleta se colgaría ahí.
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1: Pero a la sierva, al siervo de Dios, muchos no los quieren escuchar. Es que apenas si sabe hablar. Ajá, pues quiero decirle que los que no saben hablar mucho, jaja, esos deben de tener el poder de Dios. Porque ¿qué dijo Jeremías? Señor, pero si yo ni sé hablar. No te preocupes, Jeremías, yo pondré palabra en tu boca. Usted está esperando todavía. Es que me voy a ir a estudiar y después salgo a predicar. Ya no hay tiempo para andar estudiando, hermano. Hay un pueblo que está sediento de oír una verdadera palabra. Si Dios le permite, hágalo. Porque es bueno también conocer un poco más a fondo las Sagradas Escrituras. Pero si no, váyase así, hermano. Que no sé leer, levántese y vaya. Es que ya no me queda tiempo. ¿En qué lo está invirtiendo?
0: si el tiempo es de Dios?
1: Alaba a Dios.
0: Es que estoy enfermo, enferma.
1: Aunque sea arrastrándose, vaya y diga algo ahí. Porque estamos en los tiempos en que hay que dar palabra del Señor.
0: Es que no me dieron ofrenda.
1: Pues camine, vaya, mire qué Dios hace.
0: Órele a Dios, Dios hará. Es que me encerraron las puertas allá.
1: Que le cierre quien quiera. Dios le abre por otros lados para que usted lleve la palabra. Dele palmas a Dios.
0: ¡Ya estoy viejo!
1: Pues es de los viejos que aprendemos, hermanos.
0: Es que ya nadie me quiere escuchar.
1: Mentira. Hay más de alguno que le está oyendo.
0: ¿Están oyendo, hermanos? En un parque vi a una viejita predicando, ni se le oía lo que decía.
1: Pero había uno que la estaba escuchando atentamente y era un joven.
0: Que a nadie me quiere oír. Nadie me invita. ¿Cómo va a decir que usted nadie le invita?
1: Si el que le está invitando se llama Jesucristo. Y como dijo nuestro hermano G, él invita, él paga. Aleluya.
0: Que yo anhelo salir de Guatemala, Estados Unidos, México, no.
1: Muévase entre toda su gente, cruce montañas, cruce ríos,
0: métase allá, viaje en carro, en camioneta, en caballo, en burro, como Dios le lleve.
1: Pero vaya llevando la palabra y hable la verdad. Nunca oculte la verdad.
0: Porque si su esposo, hermana, le habla con mentira,
1: no le va a gustar.
0: Si su esposa le habla con mentira,
1: no le va a gustar.
0: Si a usted le están mintiendo, no nos gusta que nos mientan.
1: Quiere decir que el que nos venga a decir, que nos diga la verdad, aunque duela, pero que nos diga la verdad.
0: Alaba a Dios, palmas al que vive.
1: Cambio.
0: Tarde o temprano lo llamarán.
1: Alaba a Dios. Dan palmas a Dios que está en esta tarde. Todo aquel que nos escucha, aunque muchas veces esa palabra duele, porque yo también he escuchado esa palabra que me ha lacerado la espalda hasta sangrar. Hay que escuchar esa palabra.
0: Radio, televisión, quien sea.
1: No saquen a los santos profetas, a los santos predicadores, porque ellos, nosotros sí somos santos, hermano. Así dice la Biblia.
0: Alaban a Dios. No lo saquen. Entre más duro les están predicando,
1: denle más oportunidad. No ustedes que aquí es un medio de comunicación y aquí no se habla esto, no se habla esto, no se habla esto. Pero si a mí la palabra me dice que yo lo tengo que predicar, ¿por qué usted me lo está impidiendo?
0: Le vamos a dar el púlpito, hermano.
1: Pero no nos diga esto, no diga esto, no diga esto, esto. Pero si a mí la Biblia me está diciendo esto, yo lo voy a tener que predicar.
0: ¿Están oyendo, hermanos? Iglesias que se ha desviado de la sana doctrina.
1: ¿Qué dice el profeta Ezequiel 22:26? Léanlo conmigo. Ya voy terminando, hermanos. Mucha gente que dice es cristiana evangélica y ni Biblia trae a la servicio siquiera. Cristianos de cuáles son. Si Si no tienen Biblia los grandes, mucho menos los patojos.
0: Sus sacerdotes violaron mi ley y contaminaron mis santuarios entre lo santo y lo profano. No hicieron diferencia ni distinguieron entre lo inmundo y lo impío. Para mucha gente, todo lo que se hace en la iglesia es bueno. Y lo peor de todo, que hay gente que sabe que está malo y no se levantan, no dicen nada, no se oponen. Alaban a Dios, hermano. Es que saber usted, es que aquí el que manda es el pastor y el que manda es el cuerpo oficial. Y si yo me levanto, no, mejor no me meto en problemas, dice. Usted que no quiere meterse en problemas con los hombres, usted va a tener serios problemas delante de Dios. Porque delante de su presencia, delante de usted mismo, están sucediendo cosas en la congregación y usted no dice nada. Eso es callar la verdad y convertirnos en apóstatas, porque vemos que están haciendo apostasía en el templo y nosotros estamos calladitos.
1: Iglesias que se han desviado de la sana doctrina,
0: cambiaron la sana doctrina por alabanzas. Una hora, hora y media de tanta música en el templo, 15 o 20 minutos de palabra. Y una palabra suavecita, que bueno que fuera de exhortación. Vemos hoy día música, música y música. Palabra es primero, no música. No estamos para complacer los oídos de la gente. Si le vamos a dar alabanza a Dios, que sea para Dios.
1: Le damos palmas al que vive.
0: Cambiaron la sana doctrina del Espíritu Santo por desórdenes emocionales. Hoy día mucha gente, si no patalea, si no se cae, si no se golpea,
1: no hay Espíritu Santo ahí, dice. Qué triste estuvo el culto, ¿qué pasó? No hubo nada hoy usted, ¿qué pasó? Nadie danzó, nadie brincó, nada hizo nadie.
0: Cambiaron esa enseñanza del Espíritu Santo, la ocultaron, y ahora hay tanta gente que, hermanos, dice estar danzando en el Espíritu. Pero desde el momento que caen de espaldas, desde el momento que se golpean en las paredes, desde el momento que se pasan llevando las sillas al anciano, a la mujer embarazada, al que está allí, eso ya es un desorden emocional. Porque el Espíritu Santo tiene orden. Alaban a Dios, hermano. Estaba en un servicio y una muchacha empieza a disque a danzar en el Espíritu. Y de pronto se empezó a desangrar de la nariz. Alaban a Dios. Estaba en otro servicio y la hermana estaba danzando disque en el Espíritu. De pronto se oyó por allá que tronó algo por ahí. ¿Y qué tronó?
1: La hermana se cayó y se golpeó.
0: ¿Y qué fue? Es que estaba danzando y el Espíritu le dio una sacudida y se cayó.
1: La hermana al otro día llega con una esponja en el pescuezo y solo los ojos movía. No podía mover el pescuezo. El Espíritu Santo no es matagallinas para andar agarrando gente el pescuezo, hermano. Pero muchos dicen, es que es el Espíritu Santo. Momento. El Espíritu Santo tiene orden. Alaban a Dios. Dan palmas al que vive en esta hora.
0: Cambiaron el tiempo de la palabra por espectáculos en la iglesia. Que entren los bailarines. Que entren las danzarinas, que entren los payasos a la iglesia. Ahí está. Hermanos, hoy van a venir payasos a darnos una... a predicar. Y ahí van los payasos pintados, pues. Y empiezan ahí, dizque, a predicar. El tiempo, la palabra no es así, hermanos. Alaban a Dios. Eso es desviarse de la sana doctrina. El ministerio de payasitos, sí, dicen los payasitos, entra. El ministerio de bailarines. Alaban a Dios, hermano. Los espectáculos cambiaron la sana doctrina de la evangelización por conciertos. Yo les aseguro que si los hermanos del programa hubieran traído múltiples cantantes aquí, la mayoría de gente de todo este, de este lugar de Comalapa, estarían aquí presente, porque muchos vienen impulsados por emociones para venir a ver a un cantante nada más y no aprender de la palabra. Alaban a Dios. Conciertos, concierto tal, traigan a fulano, traigan a sutano, traigan al diablo si es posible, y que se meta a bailar ahí. Y se les olvidaron a muchos que hay que evangelizar. Dan palmas a Dios, hermanos. Cambiaron la sana doctrina de creer por fe, por las rifas y subastas en la iglesia. Ahora es fácil recaudar fondos por rifas y subastas que doblar rodillas y esperar en el que provee. La Biblia dice: clama a mí y yo te responderé. Pero como es fácil recaudar rápido por una subasta, por una rifa, entonces la gente dice: vamos a hacer una rifa, hermanos. Hay una hermosa gallina aquí, hermanos, que sale el número y pasan vendiendo el número entre el pueblo de Dios. ¿Qué se van a llevar? Una gallina, hermano, hombre. Y con soco todavía, por si fuera poco. Cambiaron la sana enseñanza de creer por fe que Dios proveerá, que Él es nuestro proveedor. Ahí está el tinaco de doble litro de Pepsi, de gaseosa, de lo que sea. Ahí lo tienen. ¿Quién quiere tomar agua, hermanos? Amén. Ese todos. Que sale el número, que sale el número. Vamos a rifar una computadora, hermano. Vamos a rifar una bicicleta, una moto. A 5 que sales el número. Hoy sí va a estar buena la rifa, dice la gente. Total, es para el Señor. Ahí está, pues, mi aportación. Ojalá que gane, Señor. No ganó, bravo se puso. ¿Por qué será que la hermana Juanita solo ella gana? ¿Por qué será? Está bravo. La subasta, ¿quién da más? ¿Quién da más? Es antibíblica. Es antibíblico. La rifa y la subasta en el templo. Eso es desviarse de la sana doctrina. Alaban a Dios. Qué tristeza da, hermanos, ver a un montón de gente participando de rifas y subastas. Es que el templo dice que para Dios. Eso no es para Dios. Es para el Dios de la fortuna. Porque están echando a la suerte. Están, la rifa significa sortílego. Sortílego significa sortilegio. Y sortilegio quiere decir adivinación. Rifa quiere decir adivinar en el templo. Estamos aquí, hermanos. Dan palmas al que vive. Cambiaron la sana doctrina de vestir santamente por la palabra que dice que Dios quiere tu corazón. Antes el predicador predicaba esa palabra de poder. Hermanas, no se pinten. Hermanas, no se corten el pelo. Hermanas, no se pongan pantalón. Ahora la que anda peluca es la mujer del pastor. Como que fuera payaso anda ahí bien pintada de los cachetes, hermano.
1: Ni los ojos se le miran de tanto tizne que lleva puesto aquí. Visten decentemente en el templo, entre comillas, pero al salir tiran el corte, lo dejan ahí y se lo ponen ahí y ahí van bien a... Perdone mi expresión, bien apretaditas las mujercitas, pues. Ahí van caminando, como que exhibiendo, como que ofreciendo, fueran. ¿Quién quiere? ¿Quién quiere? ¿Quién quiere? ¿Quién quiere? Alaban a Dios. Ni aretes, ni pantalón, ni pintura, ni corte de pelo en las mujeres. Esa es la sana doctrina, la sana enseñanza de vestir como Dios manda. Pero hoy vemos a tanta mujercita cusca y coqueta ahí en las congregaciones. Hasta las viejitas, hermano. Ahí sí no tienen achaques las viejitas. Aquí no miro yo mucho, pero en otros lugares, alaban a Dios. Hombrecito, hombrecito, va a vestir como Dios manda, va a hablar como Dios manda. ¿Qué onda, pastor? ¿Va a haber culto hoy? Simón, mijo, Simón. Órale pues, va, órale pues, mijo, ahí te espero en el culto. ¿El pastor? ¿Hablando así? Alaban a Dios. Pero se cambió todo eso. Nada, dijeron, nada, quiero hacer caso a la gente. Nada, ya no prequemos de eso. Ay, que vengan como vengan. Total, Dios les va a juzgar. Dios va a empezar a juzgar. Sí, Dios los va a juzgar. Pero va a empezar por nosotros. Por los que enseñan. Tú no lo enseñaste. Por eso este viene atrás de vos. Apártate de mí, hacedor de maldad. No te conozco. Alaban a Dios, hermanos. Estamos de acuerdo cuando una persona recientemente viene a Cristo, que venga como quiera venir, que venga como quiera, se le va a dar palabra. Un mes se le está dando palabra, 2 meses se le está dando palabra, 3 meses se le está dando palabra. Esa palabra que dice tienes que cambiar, Dios te quiere, Dios quiere hallarte a ti, santo, santa, de alma, cuerpo y espíritu. Pasó un año y no quiso aprender, no quiso poner en práctica la palabra. Entonces vamos a aplicar la palabra más dura. No quiso cambiar en un año, no quiso obedecer la palabra. Vamos entonces a apretar un poquito más. Y vamos a seguir apretando un poquito más. Y vamos a seguir. Tiene dos cosas. Hace lo que dice la palabra o se va con el pastor Rascabuches, que le va a tolerar. Alaban a Dios.
0: Ay, es que ese pastor tan duro que es, mejor me voy por allá, a donde él es un amor.
1: Porque hoy la gente, amor le llaman a aquel pastor que les finge una sonrisa. Si le van a reír, que le rían de verdad, no hipócritamente. Pero a muchos, es que el pastor es un amor, solo porque se dibuja una sonrisa de guasón, una sonrisa de payaso, ¿verdad? Y le sonríen bonito, ¿verdad? Y solo porque le están fingiendo esa sonrisa. El pastor es un amor. Aquí no se mete nadie conmigo, dice. Aquí sí me puedo parar los pelos, dice el muchacho. Ya no hay nadie quien me diga tacuacín viejo. Aquí sí no. Aquí sí me puedo echar mi chamusquita, dice. Ya nadie hay que me diga que chamuscado voy a parar en el infierno. Aquí sí ya no, dice. Más bien el pastor se va conmigo a chamusquear al campo. Chamuscado pastor y miembro por mediocres. Alaban a Dios, hermano. Dan palmas al que vive.
0: cambiaron la sana doctrina de darle a los pobres por enriquecerse ellos mismos. Hoy vemos tanta iglesia bien prosperada, pero en la banqueta de la iglesia hay un mendigo que ni un plato de comida se le da. ¿Sí o no? Hoy vemos a tanto cristiano en grandes carrazos y no quiere que ni siquiera que le limpia las brisas le toque su vidrio. Se cambió la sana doctrina de darle al pobre por enriquecimiento personal. Alaban al que vive. ¡Qué grandes banquetazos está echando el cristiano! Y al pobre que está ahí a la par, a la familia que ni siquiera frijoles tiesos, aunque fueran balas, no tiene. ¡Oh, qué gran churrasqueada se están echando los cristianitos ahí! Solo el humo le llega a los hermanitos de allá, a la gente de allá a la par. Pero no dicen, vamos a agarrar un poco y le vamos a llevar a los que están necesitados. Alaban a Dios. Mucha gente cristiana está padeciendo incluso aún de obesidad por comer tanto. Pero no es capaz de decirle, voy a llevar a los pobres un suplato de comida. Prefieren tirar la comida, ni al chucho se la dan. Porque el chucho no come ya esa comida. El chucho tiene su comida especial. Chucho especial. Hasta chucho está gordón, hermano. Porque Dios ha dado ahí en esa casa hasta para que el chucho coma y esté bien. Pero la gente no es capaz de decir, voy a llevar ahí usted. Hermanos, esta tarde o este domingo, vamos a hacer un poco de frijoles con arroz y tortillas. Y vamos a ir a dejarlo a los que están en las calles perdidos. No hay tiempo, hermano. Mucha gente ya no quiere, cambiaron esa enseñanza de darle a los pobres por enriquecerse ellos mismos. Hermano, pero si yo no tengo. La Biblia dice, la viuda dio aún lo último y lo más pobre que tenía, pero lo dio. Hermanos, y para mí quiero. Usted dice que hasta el chucho está gordo. Si supiera que ya se me murió porque no le doy comida. Más de algo. Se cambió esa enseñanza. Tanto predicador, tanto evangelista, tanto pastor, tantas iglesias que parecen palacios. Ya solo faltan hasta púlpitos de oro, butacas de lujo, ni en los cines hay, hermano, de esos. Butacas de lujo, alfombra, zapatos bien lustrados, de a 3,000, 4,000 pesos quetzales de zapatos, trajes de lujo, carros del año, todo es bonito. Y pasamos, y a los pobres los miramos, a los mendigos, a los borrachitos, a los drogadictos, como la peor cosa que hay por ahí. ¿Están oyendo, hermano? Una vez estaba una borrachita haciendo sus necesidades en la puerta de la casa. Y en un momento, hermanos, Dios me dio una lección bien puesta. Alaban a Dios, hermano. Cuando vi que esa borrachita estaba haciendo sus necesidades en la puerta de la casa, agarré una escoba, hermano, y salí. Eso a mí me pasó, por eso le estoy predicando lo que ya he pasado. Y la borrachita me decía, regáñame. Regáñame si querés, regáñame. Y yo con la escoba parado ahí en la puerta de la casa, hermano. Con la escoba. Y hermano, se me había olvidado que yo también había salido de la borrachera. Y que yo no me, quizás no me hacía en las puertas de las casas, pero me hacía en mi mismo pantalón, hermano, en la calle. Entonces mis lágrimas corrieron por mis ojos y me acordé
1: que Dios tuvo misericordia de mí cuando yo era peor que esa mujer que se estaba haciendo sus necesidades en la casa. Yo terminé orando por ella y dándole palabra del Señor, hermano. Que nosotros se nos ha olvidado la sana doctrina de compartir con los pobres, de darle a la gente, se nos ha olvidado. Dan palmas al que vive. Yo en aquella ocasión pedí perdón a Dios y le dije: Señor, perdóname, Padre, porque, pero reconozco mis errores. Y empecé a hablarle de la palabra de Dios a aquella mujer. Oré por ella en la calle. La gente pasaba y se quedaba viendo. Yo estaba orando por la borrachita. Y qué lección más grande Dios me dio, hermanos. Así le ha pasado a usted en algunas ocasiones y usted no ha dicho nada. Comparte, le ha dicho el Señor. Usted no ha compartido. Háblale al borracho, ha dicho el Señor. Usted no le ha hablado. Háblale a la prostituta. En lugar de hablarle del amor de Dios, más bien ha ido a comprarle sus placeres. Yo sé que aquí hay más de alguno. Esa sana doctrina se ha perdido en muchos lugares. Porque nos quejamos, yo, Señor, yo. Pero no nos apartamos de decir: yo me aparto y oro por el que no tiene mejor. Porque yo te tengo a ti. Y tarde o temprano, pero tú vas a proveer. Pero esa familia, ese varón, esa mujer, ¿qué esperanzas tiene? Mejor yo oro por ellos. Aplauden al Señor. Cambiaron la sana doctrina de las alabanzas. Alabanzas que se oían en muchos templos. El fin del mundo se acerca ya. El evangelio se acabará. Esas alabanzas que todavía algunos cantamos, hermanos. Cuando allá se pase lista. Cuando allá se pase lista. Cuando allá se pase lista. A mi nombre yo feliz responderé. Esas alabanzas en muchas iglesias ya no se oyen. Hoy son alabanzas raras. Son cánticos raros. Ya no se sabe si a la mujer o al hombre se le está cantando. Son brinquitos por allá, brinquitos por aquí y banderitas por todos lados. Que lo brinque no va para el cielo. Que lo brinque no va para el cielo. Ya, ya. Y dale cristomicina. Dale cristomicina. Que Dios reprenda al chamuco, hermano. ¿Alguna persona que quiera venir a Cristo en esta noche? La palabra ha sido dada a usted. Y si usted la aprovechó, gracias a Dios. Y si la va a poner en práctica, qué bendición. Y si no la va a poner en práctica, usted sabrá. Pero esta noche, yo sé que esta tarde Dios ha hablado especialmente para usted. ¿Habrá alguna persona que quiera reconciliarse o aceptar a Jesucristo como su Salvador personal? Alguien que esté enfermo o enferma, que necesite oración por sanidad, eso sí, haga cuentas con Dios en el nombre de Jesús.
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3: 17 horas, 41 minutos.
4: Efesios 2, versículos 8 y 9. Porque por gracia sois salvos por medio de la fe, y esto no de vosotros, pues es don de Dios, no por obras para que nadie se gloríe. 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